0: Fondo no se ha instalado. Y acá en el fondo, con 50 no necesitas instalarte, pero sí, cuando eres el host, cuando eres el anfitrión del evento, es muy poderoso porque llega tanta gente. Obviamente todo sucede aquí, por lo tanto Chile está en el epicentro, Chile está en el radar de la conversación del vino en el mundo durante una semana completa prácticamente, y además obviamente toda esa gente que viene a la gala, que es muchísima, además empieza a circular por las bodegas.
1: Más de 1,000 personas solamente vienen, claro, al evento.
0: Exacto, claro. Y por los restaurantes también.
1: Hoteles, tanto, destinos, mercados.
2: Oye, me gustaría agregar algo. Mira, yo, tú, en el fondo tú estás hablando del maridaje, sí, que para mí es fundamental. Claro. Yo quiero agregarle...
0: De hecho, perdón, antes... Bueno, sigue, no, te quiero interrumpir. Para que ir cortando la milanesa, para que haga un maridaje, ¿verdad? Oye. Y te voy cortando un pedacito.
2: Pero mira, una de las cosas que me pasa a mí es que yo creo que el mejor maridaje no es solamente vino y comida, sino que también le lleva cultura.
0: Claro.
2: Y en el caso de nuestro país, que no, ya que estamos hablando de campeones sí, mundiales o campeonatos mundiales, claro, bueno, claro, importante saber de que mucha gente conoce a Chile por Pablo Neruda y por Gabriela Mistral.
0: Claro.
2: O por Ana Tillú. O por los tres.
1: Sí. O por los Jaivas.
2: Nuestro país tiene una tradición cultural, literaria, y también musical, sí, y también audiovisual tremenda. Entonces tú dices, si somos capaces de a nuestro invitado, por siempre digo, mira, no hay una segunda oportunidad para dar una primera impresión.
0: Exacto.
2: Hay mucha gente que va a venir con motivo de este Mundial del Vino, de los 50 Best, por primera vez quizás a Chile. Bueno, claro, mostrémosle lo mejor
0: todo,
2: de lo nuestro.
0: Weón, todo.
2: Nuestras viñas, folclore, pero también nuestras montañas. Oye, que el son arte, parte. O sea, ¿cuántas capitales del mundo pueden tener, oye, centros de esquí o centros de montaña
0: cerca,
2: a 50 minutos?
0: Claro.
2: Y tenemos, por supuesto, viñas a 50 minutos,
0: sí, claro,
2: y tenemos la playa a 50 minutos. Entonces, yo creo que esa mezcla de geografía, sumada a uno de los mejores tintos del mundo, con. Además, buena comida.
1: Estos son los valles donde está el mejor Cabernet Sauvignon del mundo.
2: No, el terroir, sí, el terroir, sí, del Valle, claro, del Maipo, oye, claro, ya lo sabían los que exportaron el Carmenere, oye, y el Merlot de vuelta cuando estuvo la filoxera. ¿Cómo se llama? En Europa. Entonces yo diría, tenemos una oportunidad tremenda, y yo creo que por primera vez, a raíz de un evento que hemos organizado los últimos 3 años, que es la Vendimia del Valle del Maipo,
1: todo
2: el ecosistema hoy día habla el mismo lenguaje,
0: sí,
2: así que nos va a pillar muy bien parado. La vendimia de este año tuvo 22.000 copas vendidas, 150.000 personas, 3 días de un evento, oye, maravilloso, ahí en el Parque del Estadio Nacional, sin ningún detenido, y eso que estábamos hablando de vino. Entonces,
0: sí, claro,
2: se puede combinar vino, seguridad, sí, y también entretenimiento familiar.
0: Claro, porque se rompe el mito de que el alcohol siempre conlleva a cosas negativas, y eso.
2: Pues, se puede probar esto, vamos a probarlo.
0: Por supuesto, está en la mina. De hecho, vamos a aprovechar, vamos a hacer una pequeña pausa y ya volvemos con más. Nos vemos aquí en Rock and Pop 94.1 y rockandpop.cl.

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2: Ya estamos de vuelta aquí en Nos Bebemos, Rock and Pop 94.1 y rockandpop.cl. Claudio, bueno, insistiendo con lo tuyo, de lo que fue la fiesta de la vendimia, de hecho, yo pude participar ligeramente porque Jenny Fer me pidió, dijo, oye, por ayúdanos a promocionar, y fue un golazo. Sorteamos unas mantas y unas cosas y la gente explotó. Y eso da cuenta del interés que hay, no solamente por concursar, sino por nada más por el vino y por asistir, porque fueron 150.000 personas en 3 días, y eso te dice que somos un país que verdaderamente está interesado en el vino, y además en el vino y no en más, otras cosas. No hay violencia, no hay desorden, ¿cierto? Es algo incluso a veces familiar, ¿cierto? Donde se juntan, pero, generaciones.
3: A mí me pasó cuando yo asumí como gobernador. Esto lo veníamos haciendo desde que yo era intendente y nunca logramos hacerlo, porque dale, como en todos los gremios, hay mucho interés. Están los grandes, los Conchitoros, los Santa Rita, los Pérez Cruz, los Causilla Guacul.
4: Y los chicos.
3: Y hay muchos chicos. Y nunca habíamos sido capaces de ponernos de acuerdo. Bueno, al final hicimos este logro. Porque tú sabes que en Chile había vendimia así de carácter emblemático en Casablanca, en Curicó y en Colchagua.
4: Uh-huh. Sí, claro.
3: Y la única que no había, en un lugar donde había tanta concentración de viña, era el Valle del Maipo. Y de verdad ha sido muy bonito como la gente, porque esto es un espacio también de integración con el mundo rural. Nosotros tenemos 18 comunas rurales. Uh-huh. Hay Tapirca, hay Tapaine, Isla de Maipo, Talagante, hasta Melipilla tenemos vino.
2: De hecho, hay varias.
3: Bueno, entonces uno dice, mira, cómo la región se ha identificado con su valle, con su río, que es el río Maipo, con su valle, con su terroir y su vino. Y creo que hoy día, que vamos a promover también este evento, que yo de verdad tengo mucha confianza, no solamente que nos va a ir bien, sino que vamos a traer a grandes exponentes de la energía del mundo. Total. A conocer in situ.
4: Son las viñas más importantes del mundo.
3: Oye, o sea, el tremendo potencial que tiene Santiago y que tiene Chile, también como una manera de apalancar toda nuestra oferta turística para
4: total,
3: el mundo.
4: Total, total.
2: De hecho, además hay que decir, claro, que esto es el World 50 Best, es la lista principal, que es del 1 al 50, pero también, como decías tú, al final son 100, porque hay una lista secundaria. Igual, obvio, como funciona, es la lista gastronómica, ¿cierto? Es la TAM y en la mundial también, que es una segunda lista que no deja de ser interesante, porque en el fondo te muestra este 50.
4: Porque al final son listas de 100.
2: Y además, porque son los que vienen.
4: Son
2: los que están subiendo. Y normalmente tú te vas a encontrar con que los que están 98, 99, al final empiezan a subir, a subir, a subir, y son precisamente los que terminan llegando a los primeros, incluso hasta los top 10. O sea,
3: ¿Cuál ha sido el mejor ranking chileno en el 50 Best?
4: Bueno, Vic, que el año pasado salió número uno.
3: Ah, ya.
2: O sea, número uno, más que eso no sé.
4: Claro. Sí, claro. Montes en muy buenos lugares, Los Apalta en muy buenos lugares, Errázuriz, etcétera. Pero lo importante es que nosotros siempre tenemos que ir para afuera, pero es primera vez que logramos traer finalmente a que todos vengan a Santiago de Chile, a Chile, a que entiendan, porque nosotros somos un país de destino. Siempre muestran las tasas de turismo y dice, Chile aumentó el turismo. Y digo, pero qué increíble, aumentando el turismo, pero ¿dónde? Nadie pasa por Santiago.
2: Claro, se van
4: porque
2: a Patagonia.
4: Todo el mundo se va al desierto, a la Patagonia. Pero lo más brutal es que, claro, la gente va por 5, 6, 7 días y se quedan 7 días en un hotel. Entonces, ni siquiera muchas veces conocen en el fondo la zona alrededor. Entonces, el desafío nuestro es que, obviamente, la gente conozca las comunidades. Y nosotros somos una capital extraordinaria, que desde el Cerro Santa Lucía hasta las montañas, los mercados, el centro histórico, es fascinante. Entonces, ¿cómo logramos atraer al mundo? Bueno, traigamos finalmente el mundo a Santiago de Chile. Claro. Entonces yo creo que ahí se logró algo que es extraordinario.
3: Deberíamos ser también pensando en las otras actividades que tenemos en Santiago. Entonces, que tenemos estos mercados que estamos haciendo ahora en Las Tarrias, en París-Londres.
2: Sí,
3: ha sido un gran éxito.
2: Porque además combina también música.
3: Deberíamos tratar de hacerlo coincidir.
4: Claro.
3: Si coincide, fantástico.
4: Que se viene una fiesta en esa semana.
3: Hacemos uno especial para el 50
4: Acuérdate Best, que hicimos en el terminal, ¿te acordás? Cuando hicimos el evento en el terminal, claro, que cocinamos ahí en el terminal.
3: Que se llama el encuentro de mar y vino.
4: Esa, está bueno.
3: Que lo vamos a hacer de nuevo.
2: Eso es muy bueno.
4: Bueno, todo pasa fecha, entonces.
2: Oye, a propósito de mar, Max es un defensor del mar y todo lo que es. De hecho, el claim de Casa Las Cujas es cocina de playa, ¿verdad?
4: Consciente y además producto vivo.
2: ¿Cómo? ¿cómo podemos contagiar al resto de los restaurantes que se dedican de alguna forma a ver el mar? Porque le hemos dado la espalda al mar muchos años, sí. En miles de kilómetros de costa, y no hemos sabido hasta hace muy poco a mirar el mar de frente y aprovechar los productos como lo hacen ustedes, que tienen piscinas vivas, que tienen productos espectaculares, que están de todas partes del país, incluso hasta de la Patagonia. ¿Cómo se contagia al resto de tus colegas con esta visión? Porque es una visión súper particular.
4: Sí, mira, bueno, primero, efectivamente, a ver, yo creo que junto con Japón, nosotros somos el país más rico en producto marino. Y ahí yo creo que la corriente de Humboldt es un gran aliado que siempre la leímos, pero nunca nos dimos cuenta de lo que realmente nos da. O sea, el nivel frío de riqueza de productos, de mariscos, crustáceos, incluso pescado que tenemos nosotros, nos permite posicionarnos no solamente número uno o como una gran potencia de vino, sino que también de gastronomía. Y yo creo que hoy día, acuérdate que antes la gente venía a Chile y tenían restaurantes franceses, nosotros incluso tuvimos uno, se llamaba Europeo, españoles, italianos, etcétera. Pero después vinieron los peruanos, que yo creo que ahí Gastón y Emilio Pesqueira, muchos de ellos también nos abrieron de nuevo los ojos para volver a nuestro origen. La cocina de playa era la cocina que nosotros siempre comimos hasta los años 80, al principio de los 90, cuando íbamos a la costa, y uno comía esa cocina de puro producto, que finalmente te sacaban directa. Y hoy día se está volviendo a su origen. Restaurantes como Boragó con Rodolfo, Demo Magnolia en el centro, Las Cujas, La Calma, Yumcha, Fukasawa y muchos más a lo largo de Chile también, están usando el producto real que sale de la costa. O sea, ya ni siquiera finalmente uno necesita...
2: Mínimamente intervenido al final.
4: No necesitáis mantequilla, no necesitáis salsas. No, nosotros somos un país de productos. Entonces...
2: Yo siempre digo que el Océano Pacífico te lo entrega aliñado, porque hay una corriente fría y muy salina.
4: Y hay algo
3: a
4: nuestro favor.
3: Que esté fresco. Será
4: claro.
3: El restaurante aquí de Max que tú ves ahí en el acuario,
4: sí, claro,
3: todos los productos peces, de todo los Chile, productos
4: claro,
3: de todos
4: claro,
3: lados, pero vivo. No congelado hace 6 meses.
2: Claro. Yo he visto como pelea Street Fighter entre una la centolla y una jaiba.
4: Pero es muy interesante porque efectivamente uno logra además mostrarle al mundo todos los productos de nuestra costa, incluso hasta la Patagonia, incluso hasta la Antártida. Hoy día se han visto más de 20 especies en la Antártida. O sea, para que vean la riqueza que tiene. Y uno, en nuestro caso, con mi hermano, nosotros somos buzos, entonces nos metemos mucho bajo el agua. En los veranos hacemos la limpieza marina, en el fondo que es bajo la costa y todo. Y obviamente uno se da cuenta que es algo que uno tiene que cuidar. No se olviden que las machas estuvieron a punto de extinguirse en Chile como se extinguieron en Perú. O sea, uno tiene que ser consciente.
3: Sí. O sea, que una cosa bonita, por eso tú dices que uno le da la espalda al mar o a la montaña, en el caso nuestro también claro, a la viña. Pero además le da la espalda a la cultura y a la comunidad humana que gira en torno a ellos.
4: Claro.
3: O sea, una de las cosas bonitas cuando hicimos este mercado de mar y vino es que venía la gente de las cooperativas de mujeres, por ejemplo, de Coquimbo, de Vallenar, oye, que traían, ellas mismas cosechaban sus productos. Entonces no es solamente el producto en sí mismo o el mar, es la comunidad que gira y que vive.
4: ¿Y cómo le cambiáis la realidad a las personas? Porque automáticamente, a medida que eso va creciendo, automáticamente va a ir logrando que muchas familias finalmente les vaya mucho mejor.
2: ¿Sabes qué? Quienes a mí me preocupan, yo estuve hace muchos años ahí y creo que tú podrías tener una idea al respecto. Las salineras.
4: Reduciendo.
2: ¿Sabes lo que pasa con ellos? Es que no hay recambio generacional. Yo cuando fui a cosechar, porque la sal se cosecha, cerca de Cahuil, en Barrancas, y de hecho Cahuil pasa exactamente lo mismo, los salineros tienen, no sé, 70 y tantos, casi 80. Yo le preguntaba, ¿cómo se involucran tus hijos? No, mi hijo estudió, que soy ingeniero comercial. ¿Y tus nietos? No, mi nieto quiere ser tiktoker. Entonces ya al final el oficio se va perdiendo porque deja de ser interesante, porque deja de ser rentable, y al final estamos perdiendo algo tan valioso, porque ¿quién saca ese producto?
3: Nosotros conocíamos las salinas del Yali. Ahí en Casa Todo Vengo, un lugar de, como dices tú, de mucha tradición que ya no se ocupa, ya no se produce sal como antes.
2: ¿Tú crees que, por ejemplo, el turismo podría salvar eso? ¿Podría ser el gran salvavidas de
3: eso? Yo creo que hay que poner en valor la historia, la identidad,
4: el patrimonio,
3: los productos, el patrimonio, tanto tangible como intangible, tanto humano como también geográfico. Yo creo que lo que estamos tratando de hacer de alguna manera en la región metropolitana es poner en valor nuestro patrimonio. O sea, cuando decimos, mira, queremos ser la capital del turismo de montaña de América Latina. Nadie tiene las montañas que tenemos nosotros a 40 minutos del centro de la ciudad. Oye, el turismo de vino. Tener la capacidad también de ocupar nuestra capacidad torera. Nosotros queremos que en materia de MICE y de grandes convenciones, Santiago tiene un potencial. O sea, mira, el sistema de transporte que tenemos, la conectividad que tenemos.
4: La seguridad de los hoteles.
3: La seguridad.
4: Claro.
3: Tú dices, mira, ¿Por qué no tener aquí las grandes convenciones del mundo? Sí. Quizás nos falta algún gran centro ferial, que es un tema que tenemos que trabajar.
4: Como antes era la FISA.
3: Claro, como antes era la FISA, pero digo, escala como, como el que uno ve en Bogotá o en Buenos Aires. Sí. Pero tenemos que ser capaces de apostar también a ese tipo de turismo de intereses especiales. Uh-huh. Y lo otro te diría yo que también tenemos que invertir, algo que se habla poco, pero tenemos que invertir en nuestro hospitality. Claro. O sea, eso de que no hay una segunda oportunidad para dar una primera impresión es fundamental. Y eso significa la persona cómo te trata el taxista, cómo te trata en el hotel, en el restaurante, el agente operador turístico. Mientras mejor tú tengas el trato, más fidelizas al turista y lo vuelves a traer.
2: De hecho, de eso vamos a hablar. De eso quiero hablar contigo, Marcio, porque tú eso también lo tienes muy bien acuñado en tu proyecto de Casa de las Cujas. Así que vamos a una pequeña pausa y ya volvemos con más. Nos vemos aquí en Rock and Pop 94.1.

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0: Temperatura rock. Temperatura pop. Temperatura rock and pop. En Santiago,
1: 11 grados.
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9: Ya estamos de vuelta aquí en Nos Bebemos, Rock and Pop 94.1 y rockandpop.cl. Quería retomar contigo, Max, lo que estábamos hablando antes del corte.
10: De la hospitalidad.
9: Yo creo que la hospitalidad al final se confunde, la gente cree que es solamente servicio y es mucho más que servicio, ¿cierto? Y es algo que tú has acuñado un montón. ¿Qué crees tú? ¿Hay gran cocina sin gran hospitalidad?
10: Yo creo, no, ¿verdad? Yo creo que está cambiando hoy día, la hospitalidad es el gran activo. O sea, la gente cuando va a un lugar, un restaurante o lo que sea, el destino que sea, fíjate cómo le cambia la primera impresión respecto a cómo uno lo recibe. Es muy importante. Y durante toda la experiencia, la hospitalidad en el servicio, desde los mismos cocineros, en la barra. Mira, yo siempre le digo a la gente que trabaja conmigo, le digo, mira, hay gente que viene triste y tiene que salir feliz.
9: Sí.
10: Eso. Ahí está. Eso. O sea, hay gente que... El otro día me tocó un caso, fue brutal. Una persona que fue a comer y nos dijo que tenía cáncer terminal. Vivió esa comida como si fuera su última comida, y nosotros le hicimos sentir que era la persona más importante de toda esa noche. Entonces,
9: qué lindo.
10: Uno muchas veces eso no se pone en el lugar del otro. Los que estamos hoy día en el servicio público, en el servicio gastronómico, lo que sea, nos dedicamos a eso. O sea, tiene que ver en el fondo con el alma de cada uno de nosotros.
9: Ser el otro y ser empáticos también.
10: Y Chile tiene Chile tiene un gran alma hospitalaria. Si tú vas al sur, al norte, la gente siempre dice
11: al campo,
10: la gente dice, oye, ¿qué hospital es los chilenos? Pero muchas veces en Santiago quizás o en algunos lugares la gente piensa que somos más fríos, es porque somos más tímidos, pero no hay mejor amigo y más leal que un chileno. Yo siempre lo digo. Y eso te demuestra el grado de hospitalidad que vamos a hacer para toda la vida. Y eso es algo que está cambiando, efectivamente.
1: Ahora, quizás también tiene que ver con cómo entendemos el producto que estamos vendiendo. ¿Eh? Uh-huh. No estamos vendiendo un pedazo de carne, uh-huh. oye, un buen loco, ¿verdad? Un buen vino.
10: ¿Sí?
1: Estamos vendiendo una experiencia.
10: Sí, claro.
1: Y yo creo que durante mucho tiempo en el turismo nos pusimos, digo, al menos en la región metropolitana, el énfasis en lo material. En la infraestructura, que por supuesto es fundamental, pero yo prefiero una infraestructura más o menos con una muy buena hospitalidad y atención uh-huh. que una súper infraestructura que no tenga lo segundo.
10: Sí,
1: y yo creo que en eso, te digo, es la misma experiencia que tiene uno como turista en otros lugares del mundo. Hay lugares,
10: sí,
1: algunos, digo, cada vez que yo iba a San Sebastián, por ejemplo, sí. uh-huh. en el País Vasco.
10: Que es la cuna de la gastronomía.
1: Bueno, sí. y Bilbao también.
10: Sí.
1: ¿Ah? Pero digo, pero no es solo eso. Están las sociedades o las comunidades de gastronomía, las sociedades uh-huh. de gastronomía sí, que tienen los chocos.
10: ¿Ah? Sí, claro.
1: Bueno, y te das cuenta de una comunidad que se vuelca a recibirte a ti. Uh-huh. Eso tenemos que cultivarlo. Y bueno, parte de nuestros fondos de hoy día de promoción del turismo no solamente tiene que ver con el marketing, tiene que ver con cómo capacitamos y esto, porque no es que se nace o no se nace. Uno también lo puede entrenar.
9: Hay que ejercitarlo, un músculo al final.
10: ¿No?
9: Sí, totalmente.
10: Total. Sí. Ay, pues, mira, a mí me gustaría complementar algo. Estábamos hablando antes. Para haber logrado este éxito que estamos anunciando hoy día, que yo doy fe de que Claudio es una persona de palabra, porque en algún minuto se recortaron los presupuestos del país y Claudio mantuvo su compromiso conmigo, por lo tanto yo lo quiero reconocer.
1: Tú, perdón, Max, ¿tú sabes que nosotros estamos invirtiendo en turismo más que la Subsecretaría de Turismo en todo Chile?
10: Wow.
1: Solamente en la región metropolitana.
10: Bueno.
1: Y eso da cuenta
10: sí.
1: de que hemos puesto, como dicen los gringos, la billetera donde ponemos la boca.
10: O sea,
1: queremos promover a Santiago como destino turístico y hacer del turismo una política de desarrollo económico sustentable, y lo estamos logrando.
10: Pero está bueno,
9: sí.
10: Y eso es un llamado más para el gobierno actual para que le dupliquen el presupuesto a la subsidiaria por el próximo año, para que la María Paz pueda hacer su pega.
9: Totalmente.
10: Pero no, pero yo quiero reconocer además dos personas que fueron clave, la Nico y Felipe, en la cooperación cultural de la gobernación, porque en el fondo con Claudio, tú, todos participamos de este trabajo.
9: Sí, sí.
10: Pero nadie sabe
9: todos años antes también.
10: Y por eso nadie sabe el tiempo que requiere. Aparte que también algo que es importante, la gente tiene que saber. Nosotros estábamos compitiendo con otros países. No era solamente Chile con los FIFTA. Habían otros países que también querían hacerse. En algún minuto, acuérdanos
9: que... Se lo pelean,
10: de hecho. No, y en algún minuto, es importante que la gente sepa, se cayó un destino de otro 50 best, que era la gastronomía, que era Medio Oriente, y nos ofrecieron a nosotros. Y nosotros dijimos, no, queremos seguir adelante con el vino porque ese es nuestro activo, que era la gastronomía. Y fue finalmente después Perú quien se quedó con eso. Y está genial porque le pone un énfasis a América Latina. Pero es muy importante destacar que nosotros hoy día somos vino y gastronomía. O sea, Santiago de Chile se tiene que transformar en la capital mundial de esos dos elementos.
1: Oye, en este caso, tú decías que mira, el tema administrativo, ¿verdad? Hay todo un trabajo administrativo y ahí el ANICO y todo el equipo de la Corporación Regional de Desarrollo. Mm. Pero también hubo que convencer a 34 consejeros regionales desde el Partido Comunista
10: hasta
1: el Partido Republicano y decirle, mire, esto no es un gasto,
10: claro,
1: en tiempos de restricción. Tú dices, ¿por qué voy a gastar en esto y no en vereda o en luminaria? O en algún trabajo de prevención de emergencia.
10: Claro.
1: Bueno, porque también el desarrollo de un país tiene que ser un proceso multidimensional. O sea, está el tema social, por supuesto, está el tema de infraestructura, pero también está las fuentes de desarrollo económico.
10: Y
1: para mí, el turismo no es solamente algo entretenido, buena onda y de buen marketing. Uh-huh. Es fuentes de empleo permanente
10: y directo
1: para el país que promueven también el turismo general del país. Uh-huh. Así que muy contentos de esta invitación, muy agradecido que los 34 consejeros regionales hayan apoyado unánimemente.
9: Todo.
10: Yo no sabía eso. Muy arriba, sí. Belolio, todos los que estuvieron aquí están muy alineados, es verdad.
9: Eso da una señal increíble, de verdad.
1: No, y te puede replicar también, digo, para mis colegas de
10: distintas regiones. Claro, porque esto es público-privado, es verdad lo que dice Claudio. Esto es un esfuerzo público-privado, estamos los dos. No, claro. Claudio y yo, sino que los dos sectores haciendo un esfuerzo importante por posicionar finalmente una ciudad.
9: Sí, de hecho, sí. De hecho,
10: entonces está muy bueno porque es una fórmula de éxito.
9: Eso se podría... Yo me acuerdo que ahora promocionan mucho, por ejemplo, Stopover en Panamá. ¿Cierto? Que la gente... Porque te falta quizás ese día extra. ¿Cómo logramos ese día extra? ¿Funcionaría algo así, por ejemplo?
1: Bueno,
9: de
1: hecho tuve una reunión el otro día.
9: Con las aerolíneas.
1: A raíz, por ejemplo, que en el caso de Magallanes me contaba... Le mando saludos aquí a nuestro colega Jorge Flie, gobernador de Magallanes.
9: ¿Ya?
1: Tú sabes que el turismo que más crece en Chile es el turismo antártico.
10: Una locura.
1: 20% al año.
9: Ah, mira.
1: Oye, potencial de divisas para la región.
10: Claro.
1: 3.500 millones de dólares.
10: Qué locura.
1: Entonces, eso lo que ellos están haciendo es hacer una apuesta, en el caso de Magallanes, y además también tiene su gastronomía, tú sabes,
11: el cordero. Claro, supermercado.
10: Están haciendo un hotel de 6 estrellas.
1: Entonces yo decía, mira, yo tengo que no competir con Magallanes. Tengo que aliarme.
10: Obviamente.
1: Con Magallanes, claro, Magallanes ya trajo al tipo que viene por la Antártica.
10: Sí,
1: no viene por nada más.
10: No.
1: Lo que yo tengo que lograr, y eso es lo que tenemos que hacer con todas las agencias de turismo de Magallanes, es traerla a Santiago y decirle en qué poder invertir ese día extra del turista más extremo de Santiago, el que va a Torres del Paine, el que va a San Pedro, el que va a Rapa Nui o el que va a la Antártica. ¿Cómo le hago una oferta imposible de resistir, como diría el padrino?
10: Sí, claro. ¿Ah?
1: Para que, pa que se queden un día, y probablemente se quedan un día y lo van a encontrar poco, y así vamos a generar una demanda. Eso, mira, ya tenemos 5 millones de personas que vienen a Chile.
10: Tremendo.
1: Entonces, entre ir a buscar a alguien y traerlo solo a Santiago, ¿sabes qué más? Mejor darle una oferta a eso, y estamos haciendo un trabajo con todas las agencias de turismo para mostrarles, para llevarlos, para llevarlo a las viñas, al Museo de Concha y Toro, para llevarlo a la cordillera. O sea, hay gente que va por el día, oye, al embalse del Yeso, a las termas de Colina, que se acaban de hacer famosas por el chino. Oye, las únicas termas del mundo 24-7, oye, con nieve.
11: No, escúchame, y con refugio a full.
1: Eso tengo más tengo mi duda.
10: Siempre equipado.
9: Más o menos, mira. Vino como esta novia. Pero sí, efectivamente, yo creo que ahí hay un desafío brutal, increíble, de que la gente pueda entender lo que hay alrededor. Porque, claro, Santiago, efectivamente, la región completa es muy rica en eso. Tienes bodegas de verdad.
10: Y hay que recuperar lugares. Mira, tú mencionaste lo de la Antártica, que es muy verdad, Claudio. En el pasado, la cantidad de cruceros que llegaban al Valparaíso, ¿se acuerdan? Y se bajaban y se quedaban una noche en Santiago. Bueno, después con el tiempo se han ido reduciendo, otros se fueron a San Antonio, etc. Y antiguamente era un gran efecto de movilidad de turistas que transformaban la ciudad. Entonces, lo importante hoy día, la gente tiene que saber que Santiago es una ciudad segura. Siempre, al fondo, sale el argumento, si no seguro, anda a recorrer las capitales de América Latina y vuelve después a Santiago, Chile, y te da el cuento de lo que es una ciudad segura. Y Santiago es una ciudad totalmente segura, conectada con una tremenda infraestructura. Mira lo que están haciendo ahora con este teleférico que se está conectando incluso directamente donde estamos hoy día acá.
1: Oye, Max, mira, esto es un dato. Yo vengo llegando ahora a México. Estuve en México con la jefa del gobierno de Ciudad de México, 20 millones de personas, con Bogotá, con Montevideo. Yo les decía, mira, yo como gobernador de Santiago puedo entrar sin ningún tipo de operativo de ningún tipo a cualquier barrio de Santiago. Eso
10: brutal.
1: No te lo puede decir ningún alcalde o gobernador de ninguna capital de América Latina.
9: Es una señal increíble.
1: Ni en Estados Unidos, diría yo.
10: Mira. Sí, hoy día como está.
9: Increíble. Chicos, vamos a una breve pausa y ya volvemos con más. Nos vemos aquí en Rock and Pop 94.1 y rockandpop.cl.

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2: Estamos de vuelta, ya nos vemos. Rock and Pop 94.1 y rockandpop.cl acá en Milá, en Quinto Cenco Costanera, con Claudio Rego y Max Raide. Señores, bueno, ¿qué nos queda para adelante? Tenemos tantos desafíos, Claudio se tira como 20 ideas, tú te tiras otras 20 más y hay tanto
3: tenemos,
2: para hacer.
3: Tenemos que integrarnos con Argentina, aquí tenéis toda la
2: acá
3: historia
2: está toda la Argentina.
3: Para hacer el fast track de Chile-Argentina.
2: Eso, Max decía fuera de cámara algo súper interesante porque hay una conexión natural, ¿cierto?, entre Mendoza, sobre todo, que es una gran capital del vino Chile, de Sudamérica y de Latinoamérica. Somos los grandes actores, ¿cierto?, Chile y Argentina. ¿Cómo hacer, cómo vincularnos mejor con ellos?
4: Bueno, yo te diría, por de pronto tienen nuestra primera misión turística, la compartimos con ellos. Uh-huh. ¿Ah? Vino y montaña.
5: Claro.
4: ¿Ah? Y gastronomía.
5: Y gastronomía, sí.
4: Y yo te diría, lo primero con ellos, aparte del tema administrativo que señalaba Max en el entretiempo aquí, de cómo agilizarlo. No solamente me refiero al tema del avión, ¿eh?
5: Sí.
4: También el tema de Libertadores.
5: Estamos
4: a seis horas. O sea, pero claro, si son seis horas tiradas para cuatro.
5: Pero si piensa que lleva dos semanas cerrado.
4: Bueno, eso es por el sistema frontal. Sí, pero uno dice, en el verano, no puede ser que no tengamos un sistema más expedito, que, oye, nos favorece a nosotros y a ellos también.
5: Uy.
4: Y por otro lado, yo creo que promocionar un destino turístico, un macro destino
5: como
4: turístico.
5: Bloque.
4: Como bloque.
5: Claro.
4: O sea, al final, oye, la gente no distingue tanto entre Chile y Argentina, oye, pero sí saben del Malbec y sí saben del Cabernet Sauvignon. Ah, y podríamos hacer una alianza perfectamente, lo hemos hablado muchas veces,
5: con
4: el gobernador Cornejo, con el alcalde Olpeano Suárez, y ojalá que podamos avanzar en esa línea. Ahora, yo lo único que digo, mira, a mí me quedan 2 años y medio como gobernador.
5: ¿Cuál es tu legado?
4: El camino al infierno está pavimentado de buenos diagnósticos y de linda idea. Bueno, aquí hay que implementar.
5: ¿Eh? Eso es.
4: Entonces yo digo, también, adiós rezando con el mazo dando, tenemos los 50 best, tenemos la vendimia.
5: Ejecutamos.
4: Pensemos en 2 o 3 cositas que podemos implementar en 2 o 3 años. No solamente en el macro plan a 50 años, porque al final alguien tiene que traducirlo en algo concreto. Y yo creo que la industria del turismo, por lo menos, y el tema del enoturismo en Santiago, etcétera, ha visto en los últimos años que se han dado pasos concretos, inversiones. Y eso creo que hay que mantenerlo para que la gente mantenga la credibilidad y también el optimismo. Aquí hay que ponerle un poquito de... Chile está muy pesimista. Y hay que ponerle un poquito de optimismo a nuestro país, y este puede ser un ámbito súper bonito y potente de potenciar nuestra identidad, nuestra autoestima y también nuestra economía.
2: Sí, por totalmente. Eso, chicos, quiero hacerle un saludo con ustedes, agradecerles, Claudio, Max, por estar acá, por abrir la conversación, por tirar ideas, por ser
5: Se logró, compadre.
2: Siempre se logró.
5: Eso es muy bueno.
2: Siempre optimistas.
5: Sí.
2: Copa más llena que vacía, como siempre. Tengo un par de regalitos para que se lleven a casa.
5: Muchas
2: Max, tú lo has visto. Pero te lo voy a firmar igual porque...
5: Pero qué bien.
2: Igual que Álvaro Clavijo, que tiene como 5 acá. Sí. Pero a ti te lo doy. Y Claudio también, que este es un...
4: Muchas gracias.
2: Un libro que hizo sobre el gin chileno. Mira, tiene la palabra bonito. Chile en
4: el gin.
2: El gin, claro. Que también es otro activo que tenemos junto Victoria con el vino.
4: Italia,
2: también.
4: Hay varias distillerías muy...
2: Hay harto.
5: El gin patagónico está bueno.
2: Bueno, así. Ahí hay 30 de los mejores gin de Chile.
5: Con, hasta Gran Radio, que yo la vengo escuchando desde que era chico, bueno, en el colegio, lo siempre dirigente rock and pop.
4: Hace muchos años, ¿eh?
5: Hay una gran conductora ahí, la Fran Jorquera, que además escucha su programa, está bueno.
2: Excelente, así que de nuevo un saludo, gracias Claudio.
4: Saluda,
2: gracias Max. Y nosotros nos vemos próximo jueves.
5: Ahora,
2: 20 a 21.
5: Noviembre.
2: Así que nos vemos en noviembre. 50 best. Chao, chao.

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0: Es tu hora en Rock and Pop. 9:09.
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0: 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En Arica,
1: 17 grados.
0: Y en Santiago,
1: 10 grados.
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1: Es la hora Rock and Pop. 10, un minuto.

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0: Temperatura rock. Temperatura pop. Temperatura rock and pop. En Talca,
1: 9 grados.
0: Y en Santiago,
1: 10 grados.
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2: Es tu hora en rock and pop. 12, un minuto.

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2: Es tu hora en rock and pop. 3, 2 minutos.

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Es la hora Rock and Pop. 4, 2 minutos.

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2: Son las 5 de la madrugada.

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Es la hora rock and pop. Son las 6 de la mañana.

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0: Pucón,
1: 5 grados.
0: Y en Santiago,
1: 7 grados.
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3: Es tu hora en Rock and Pop. Faltan 3 minutos para las 7.
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17: viene viernes, viernes, viernes, viernes, viernes. Hoy es viernes. ¡Sí! Dios mío, esta semana que ha sido lenta y larga, pero está bien. Siempre lo pasamos excelente con DJ Secos en la 94.1 porque este trabajo es excelente. Digo que fue larga porque acuérdate que el día lunes hubo como un choque, ¿te acuerdas? En la autopista y no pudiste llegar. Después el martes no sé qué pasó y después, ¡ay, oh, Dios mío! ¡Ya! Nosotros queremos saludar a toda la gente que está despertando con nosotros a esta hora de la mañana porque son las 7 con un minutito. Estupendo. Oye, hoy día hay que ir al colegio. Sí, hay que ir al trabajo. Hay que ir al colegio. Hay que terminar el turno y lo vamos a hacer con buena compañía en la 94.1. Mandando saluditos, claro, al más 569-8188-5934. Se hace lo que se puede, ¿eh? No siempre se logra mandar todos los saludos, pero lo intentamos, ¿ok? Por ejemplo, hoy día partimos con el saludito que me piden a los hermanos Claudio y Gonzalo Zúñiga de su hermano mayor, Cristian, que el sábado van a estar con asadito familiar. ¡Oh! A ver, DJ Secos, ¿qué no puede faltar para un buen asado familiar? Un buen vino. Ajá, ya empezamos. Son las 7 con 2, DJ Seco. Yo pensé que iba a ser una malaya, un choripán con un buen chorizo. Dios mío, ya me dio hambre. Es muy temprano para estar hablando comida. El otro día también hablamos de completo tan temprano. Dios mío, DJ Seco. Ya. Mientras le mandamos un saludo a Gabriela que está de cumpleaños. Hoy será un gran día, dice su marido Patricio. Le envían los saludos Franco, Gabriel y su esposo. Muy bien. ¿De qué va a ser la torta de Gabriela? Más encima, cumpleaños día viernes, se pasa bien. Y lo pasamos bien junto a Pop y Disco 2000 cuando quedan 42 días para el 18. Oye, dicen que quieren poner un día más feriado, así que más adelante les voy a contar eso. Sí, sí. Nosotros somos el quinto medio más mal portado aquí. Entre más feriados, mejor, ¿cierto?
18: Sí.

poquito del clima porque la fuerte intensidad del sistema frontal que afectó a nuestro país a mediados de julio dejó claro que este no sería un invierno cualquiera, dicen las últimas noticias. De hecho, la influencia del Niño en nuestro territorio fue súper evidente, ¿o no? Esos días y el último reporte de la Organización Meteorológica Mundial deja claro que sus efectos seguirán presentes en los próximos meses. El informe destaca que se está desarrollando un fenómeno de El Niño fuerte y se prevé que se fortalezca entre agosto y octubre. Esto agrega al organismo, se espera que influya de manera determinante en las pautas climáticas del mundo. Durante este periodo aumentará la probabilidad de que se produzcan temperaturas superiores a lo normal en gran parte del mundo e impulsará cambios sustantivos en los patrones de lluvia. ¿Ok? O sea, va a subir las temperaturas en alguna parte del mundo, por lo que la lluvia va a aumentar en otra parte. Así que, mira, ni se le ocurra guardar el paraguas porque siempre a la mano. Se espera que desde hoy día hasta el martes empiecen a bajar un poquito las temperaturas en la zona central, pero va a seguir ahí la lluvia intermitente también en el sur de nuestro país. Vamos a estar bien, bien pendientes porque no lo pasamos nada bien en este último sistema frontal. Tanto La Serena, Coquimbo, le mandamos un abrazo, como Constitución también, abrazo apretado, y la Araucanía no lo están pasando nada de bien. Así que DJ Segos, vamos a estar bien pendiente a ese clima, diciéndote que ahora en estos momentos hay 6 grados de temperatura y una máxima de 14. Tengo saluditos con Paramore de fondo. Un saludo a Fernanda, que el lunes empieza su memoria profesional. ¡Oh! Está por titularse de Ingeniería Civil Mecánica. ¡Bien!

Nosotros nos quedamos con la buena música y guitarritas. Mientras aquí Hugo de Iquique dice que hay corte en la avenida principal Arturo Prat desde la rotonda Ramón Pérez. Su paso hacia el norte, taco gigantesco. Déjala correr. Déjala correr, porque tengo muchos saludos el día de hoy. El día viernes y ¿sabes qué? Voy a mandar más saludos. Voy a mandar más, porque aquí tengo un saludo a Laura Castillo y la manada Lobo Negro que se van de campamento por el finde. Muy bien. Y me piden una canción de Jepe, pero como somos porfiados, les vamos a regalar a Green Day. Muy bien, esto es When I Come Around. Seguimos en la 94.1.

Ya, que me dio frío ahora y dice, mira, yo te voy a contar, lo que pasa es que ayer no funcionaba el aire acondicionado en la tarde en el programa Safari. Tuvimos que hacer el programa con 32 grados acá adentro y la puerta abierta. Entonces hoy día en la mañana llegué y puse el aire así, pero no, está bien. ¿Sabes qué? Prefiero abrigarme a lo de ayer, fue terrible, pobres invitados. En fin, ¿qué estábamos haciendo? El momento informativo de la información informaciosa. Cuando son las 7:16, te quiero contar de algunos semáforos apagados y reportados, al menos aquí en la región metropolitana. Gran Avenida con los tréboles en el bosque, el semáforo no funciona. En Avenida La Paz con Dávila Baeza en Independencia, está haciendo lo que quiere el semáforo. Avenida Dorsal con Cencerro Norte en Conchalí, también no existe el semáforo. Y en Avenida Lo Errázuriz con Avenida Isabel Riquelme en Cerrillos, algo le pasa al semáforo, que hoy día se levantó con ganas de ir a hacer tutito, como todos. Mientras, aquí le mandamos un saludo al clan ZP, mamá, papá y Simón ZP, que van camino al colegio Almondale de San Pedro de la Paz y la Academia de Arqueros MR12 de Concepción. Bien. Muy bien, desde Tropiconcept te vamos a regalar este clásico. Mientras, le mandamos un saludo a Marcela, Aaron y María Graciela, dice César. Estupendo. No lo dejan salir a César, dicen.

Seguimos con clásico para que las nuevas generaciones y las no tan nuevas también escuchen buenas canciones. Esto es Led Zeppelin con Rock and Roll. Mientras le mando un saludo a Amparo Guzmán, que hoy es su último día de 8 años. Mañana está de cumpleaños y está súper emocionada. Le mandan saludos sus papás y Elisa, la hermanita. Y le regalamos esta de Led Zeppelin para que se la aprenda.

vamos al infame informe del tiempo mientras le mandamos un saludo a Amparito Conejan de parte de su mamá, que hoy va a la escuela a jugar y a pasarla bien porque van a celebrar el Día de la Niñez. Muy bien, Amparito Conejan, que lo pase excelente. Mira, también me mandó un chiste aquí Tomás Díaz, que se va a la pega. Muchas gracias. Lo voy a guardar. Creo que lo he dicho, pero igual lo voy a guardar para más adelante. Uno nunca sabe. Uno nunca sabe. Ya. Y después de esos clásicos, nos vamos directamente al infame informe del tiempo, en donde intentamos achuntarles porque somos unos mentirólogos. No, es difícil. Estamos viendo un pronóstico. Pronosticamos. A ver. Punta Arenas el día de hoy tendrá una máxima de 3 graditos. Bien helado, cielos nublados. Torres del Paine, 4 grados la máxima para el día de hoy. Va a nevar en la tarde. Coyhaique, una máxima de 3 graditos. Oye, para el domingo, Coyhaique va a tener menos 7. Oh. Puerto Montt, se va a mantener las lluvias hasta al menos el día sábado. Caerá agua, nieve en la noche, 7 la máxima. Valdivia y nuestra localidad favorita, Quitacalzón, tendrá una máxima de 9 grados. Lloverá en la mañana y en la noche hasta el domingo. Ufale. Temuco hermoso, va a llover con viento hasta el domingo, 9 la máxima. Concepción, nuestro querido Tropiconce. Mira, aquí meteorología me dice que está lloviendo, pero hay auditores de Concepción que me envían fotos de que en su sector no está lloviendo, porque es el gran Tropiconce. Según meteorología, va a llover hasta el sábado con 11 graditos la máxima en Concept Sound, mientras que en Chillán llueve por la tarde hasta el sábado. Ojo, en Chillán se espera agua nieve todo el sábado, 9 grados la máxima. Talca llueve por la tarde hasta el sábado, también en Talca se espera nieve por la madrugada, 11 graditos la máxima. Rancagua, Nancagua, San Fernando, San Vicente, Tahuatahua, Lacopec de Peumo, Nancagua, lo dije. Me falta. Oye, sal si puedes. Lacopec de Peumo. Santa Cruz. Las Termas del Flaco. Y todo el Valle de Colchagua. ¿Sí? Ahí sí. Ya. Va a tener hoy día neblina matinal, cielos nublados, 12 grados, llueve en la noche y en la madrugada del sábado se espera agua nieve. Oh. Valparaíso, 13 graditos todo el fin de semana, nubosidad parcial. La Serena, neblina matinal para el día de hoy. Nublado, 16 la máxima. Copiapó, 23 graditos. Se despeja por la mañana, por la tarde. Por la tarde, Antofagasta despejado. En la noche vienen las nubes, 19 la máxima. Iquique, glorioso, nubosidad parcial, 20 la máxima para este viernes. Y Arica, 19, ahí van a haber más nubecitas. ¿Qué sucederá en la capital? Mira, en estos momentos tenemos 6 grados de temperatura, cielos despejados. Y en la tarde se va a nublar con máximas de 14 grados, ¿ya? Así que para que ustedes estén bien atentos. Mientras por aquí, volvemos a la música mandando un saludito a la Trini, que hoy se presenta en el Festival de la Voz. Que lo disfrute muchísimo de parte de su hermano Benjamín. Y también por fin es viernes, Maca y DJ C con los mejores de la mañana. Dice un saludo a Aurora y al Sebastián del séptimo, campeones del colegio Puel Mapu de Peñalolén. Les vamos a regalar esta de Madonna con la Sabrina Carpintera. Que el nuevo disco de la Madonna. Bring Your Love, tráeme tu amor. Oh. No, por ahí no bailar. Es Disco House en Rock and Pop. Y...

0: Madonna con Sabrina Carpintera acá en la 94.1. Nosotros, antes de irnos a una pausa, saludamos a nuestros auspiciadores porque este Día del Niño, cada paso puede convertirse en una nueva aventura. 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Yo quiero mis zapatillas con luces. Lo siento, no voy a madurar. Quiero mi zapatilla con luces. Sí, lo siento. Mientras le mando un saludo gigante a Martín Torres del Colegio República de Siria, que estuvo de cumpleaños el jueves, 16 añitos celebró. Bien, Martín. Bueno, cuando uno está de cumpleaños es toda la semana, todo el mes. Martín Torres, 16 años, todo el mes tu cumpleaños. Mientras nos vamos a una pausa breve, rápida, rápida. ¿Breve? ¿Rápida? ¿Muy rápida? ¿Sí? ¿Muy rápida? ¿Muy rápida? Así, shum.
1: 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En Iquique,
2: 14 grados.
1: Y en Santiago,
2: 6 grados.
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0: Vamos que se puede, mientras le mandamos saludos a Fernanda Riquelme, que va en camino al colegio Instituto Miguel León Prado de San Miguel. Y también aquí me piden un saludo a Amparito, que mañana cumple 9 años, de parte de Eli. Le regalamos Elton John con Dua Lipa.

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1: Al Aeropuerto Internacional Alfonso Bonilla Aragón, en la ciudad de Cali, llegó esta la noche el presidente José Antonio Kast para participar en la ceremonia de asunción de Abelardo de la Espriella como nuevo mandatario de Colombia. El jefe de Estado viajó acompañado por el canciller Francisco Pérez Mackenna, la primera dama María Pía Arriazola y el presidente de la Cámara de Diputados Jorge Alessandri, quienes también estarán presentes en el cambio de mando que se realizará hoy viernes. En el ámbito internacional, Chile y Venezuela formalizaron ayer jueves el restablecimiento de sus relaciones consulares luego del intercambio de notas diplomáticas entre el director general de Asuntos Consulares e Inmigración y chilenos en el exterior, Hernán Núñez, y el viceministro para América Latina de Venezuela, Mauricio Rodríguez. Con este acto, ambos gobiernos oficializaron el reinicio de las relaciones consulares. Y en el deporte, Universidad Católica quiere terminar su mala racha este viernes con un partido contra Cobresal en el inicio de la fecha 18 de la Liga Primera y buscará sumar confianza antes de la visita de Estudiantes de La Plata en la Copa Libertadores el próximo martes. El equipo dirigido por Daniel Garnero lleva 3 partidos consecutivos sin ganar, así que hoy le quieren dar con todo. A las 20:30 horas será Cobresal versus Universidad Católica.
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1: Me piden un saludo para mi hijo rockero. Dice feliz 9 años, León Chávez, que va camino al colegio Alicante del Rosal. Y yo le digo, no hay más rock que Jamiroquai. Le va a encantar.

Vamos con clasicazos y Depeche Mode, mandándole un saludo a Rafaela y al colegio Waldorf Alexander. Y si puedes poner Viernes es siempre viernes en mi corazón, no, te voy a regalar este, es un clásico.

¿Qué clasicazo escuchamos ahí de Depeche Mode aquí en la Rock and Pop? Y vamos a los chistes, que es lo que nos convoca. Mientras, aprovecho de mandar saluditos. A ver, a Violeta del primero básico, me pregunta cómo estoy. Yo estoy muy bien. ¿Y Violetita cómo está? Está muy bien, me parece excelente. Le mando también un saludo a Marcela y a Aaron. ¿Qué? Abrazos para los mejores. Muy bien, Marcelita y Aaron. Abrazos, abrazos. Mira, dice, soy Luca y voy camino al colegio y me manda un chiste. Gracias, Luca. Pero ese ya lo he dicho. Vamos a decir otro. Mira, Maca, desde Quique Glorioso, podemos saludarnos. Nos escuchan todos los días. Un saludo a Cristóbal Alonso Vázquez Arriagada, que hoy cumple 20 años. Con cariño. El papá Jorge, la mamá Carol, los hijos Martina, Catalina, Rocío, los gatitos Tico, Kira, Moca, Mango, Roma, la gatita Lulú, Tony y la perrita Emma. Los dije todos. No me pueden decir después que me falta. Le mandamos un saludo también al Colegio Internacional School de La Serena. Nos escuchan todos los días. Rodrigo y Franco. Les mando un abrazote. Quiero una canción de David Bowie. Tengo otra. Y tengo chistes. Ya, voy con los chistes. Voy. Que si no, me quedo con los saludos y después me dice Macarena. Dice, me da risa que la dictadura de la Maca nunca ponga la música que pide la gente. Yo te voy a contar. Lo que pasa es que no puedo cambiar la pauta musical. De repente lo puedo hacer, pero no me dejan. No me dejan. Ustedes no cuenten de repente que yo pongo otras canciones como BTS, las Blackpink. No le cuenten a nadie. ¿Ya? Pero no podemos portar tan mal siempre. Y ahora sí, vamos con los chistes. ¿Qué le dijo un queso a otro queso? ¡Qué sorpresa! Ya tengo. Hoy día es viernes. ¿Qué le dice un jaguar a otro jaguar? Este es típico. Jaguar you. Pero le mando un saludo a Julieta Hernández, que se ganó un libro por el aniversario del concurso. Muy bien. A uno no se escriben. Bueno, ahí le pedí a nuestra productora Michi Bermal, quizás le escribió a... Vamos a pedirle de nuevo a la productora que lo haga. De ahí lo vamos a ver. Pero muchas gracias por avisar. Mientras, vamos con el otro chiste. ¿Tenéis la canción en mano? Sí, porque me van a retar por este chiste. Mientras le mando un saludo a Luciano Villalobos, que está de cumpleaños. 13 añitos celebra de parte de sus padres. Muy bien. Bien. Ya. Al Seba, que cumple 40 años, cambio de folio. Y su amiga Andy dice, muy bien. Un saludo también a la patota que va a dejar al Enzo al jardín para celebrar el Día de la Niñez. Va disfrazado de oso panda. Yo tengo las ojeras de oso panda, pero toda la vida. Y ahora sí, vamos con el último. ¿Qué le dijo una mosca a otra mosca? Te invito a mi caca. Perdón, Digistico, discúlpame. Le mando un saludo a Clame, a Flo y a la Graci, dice Carolina. Yo les regalo esta de The Teen Things, Shut Up and Let Me Go. Aquí en la 94.1, rockandpop.cl. Nosotros seguimos despertándote con la buena onda. No digan el último chiste en el colegio ni en el trabajo, gracias. Yeah.

0: vamos al llamadito telefónico mientras le mando un saludo de cumpleaños. Aquí me piden a mi amada esposa Victoria, que hoy celebra 37 de parte de su hijo Brunito y su marido Nelson. Muy bien. ¿De qué será la torta? Un saludo también para Trinidad Palma Echevers, que hoy cumple 17 años. Hoy le tocó un trozo de brownie con frambuesa y en la tarde, torta de merengue frambuesa, mi favorita. Mi favorita. Le mandamos un saludo gigante a Trinidad Palma. ¿Creen una canción de Oasis o Sabotage de los Beastie Boys? Pero tú sabes cómo somos de porfiados. Ahí vamos a ver. Vamos a llamar de Team Marín de Doping Way. Llamamos desde el número de producción, por si acaso, no el número que ustedes mandan en el WhatsApp, porque el teléfono de producción funciona mejor. Llamando. El número termina en 63. En 63. Llamando. ¿En 63? ¿O en 36? No, bueno, ahí terminó sin que. ¡Aló!
1: ¡Aló!
0: ¡Hola, hola! Tú hablas con DJ Secos y Maca Hansen de Rock and Plop. ¿Con quién hablo yo?
1: ¿Qué tal, Maca? Eduardo.
0: ¡Hola,
1: acá
0: Eduardo!
1: En Huachuraba.
0: ¡Eduardo! ¿En Huachuraba, me dices?
1: Huachuraba.
0: Lleno de hoyo, Huachuraba. ¡Oye!
1: Sí, lleno de verde.
0: Lleno de hoyo. ¿A quién le quieres mandar saludos, Eduardo?
1: Quiero mandarle un saludo muy especial a mi hija Isidora Rosas, que hoy día está en un cumpleaños muy especial, un cumpleaños de familia. Porque llegó de una manera muy especial a nuestra familia, por hoy día celebramos el Día de la Familia.
0: ¡Muy bonito! ¡Qué lindo celebrar el Día de la Familia! ¡Me encanta, sí, Eduardo!
1: Y además que hoy día le toca una presentación, iba de manera elegante, porque le iba a hacer una entrevista tipo televisión, así que iba con toda la tenida
0: de elegancia. ¿Y cómo es una tenida elegante de Isidora?
1: Brillo, labial, collar, zapato de taco, imagínate.
0: ¡Oh, Isidora! Que le vaya excelente, que hoy celebre el cumpleaños de la familia. Les mando un besote a ti, a Jessica y a la Isi, ¿ya? Un besote enorme. Sí.
1: Gracias, es todo el éxito.
0: Un éxito. Abrazos. Eso, uy, tiene entrevista en el y va de elegancia. Que le vaya muy bien.
1: Chao. Sí, chao, chao.
0: Y yo aquí con un chaleco todo gigante. Ya, perdón, es que yo me pongo lo que puedo en la mañana. Le mando un saludo también a Juan Pablo y a Albarrán, que sobrevivió esta semana de locura y caos, dice Carolina. Mañana descansan. Muy bien. Nosotros sobrevivimos con canciones de felicidad.

0: la canción de la felicidad, como le decimos aquí con DJ Selcos, Milky, Just the Way You Are, para subir el ánimo a quienes están en el taco en la 94.1. 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Sin leche para DJ Secos. Voy a mandar tres saluditos. Un saludo de cumpleaños a Flo, que está celebrando 9 años. La Flo va con torta de cuchuflí. Muy bien, viene a dejar la torta de cuchuflí para acá. Un saludo también a María José Catalán, que nos escucha todos los días. Dice que su mamá cumple 45 años. Pero María José, ¿cómo se llama tu mamá? A ver, no, allá. Bueno, pero tu mamá, la mamá de tu mamá. Tu mamá. Está de cumpleaños, ya. Pero he enviado el saludo a la mamá de María José Catalán. Leí mal. Maite, su hija, dice que le manda un saludo a su mamá María José Catalán. Ah, ya, ¿viste? Lo leí todo al revés. Perdón, es que a esta hora de la mañana, así que feliz cumpleaños María José, ella es la que está de cumpleaños. Y la Flo nos manda saludos a todo el colegio Anelei Montessori, que hoy hay una gran celebración por el Día del Niño. ¡Estupendo! El Día de la Niñez. Perdón, yo leí muy mal. Y también un saludo a Marco, que hoy cumple 42 y lo celebra con torta de yogur, porque después de los 40, yogur. No, es broma. Es broma. Un saludo de Daniela y sus hijos para Marco con su torta de yogur. Puede ser cheesecake también, también es blandito. O panqueque naranja. Eso también es blandito. Ya, vamos a la pausa, mejor. 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
2: Es tu hora en Rock and Pop. 8:03.
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0: The Cardigans aquí en el Rock and Pop.

0: Vamos con el infame informe del tránsito aquí en la región metropolitana, pero si tú me escuchas desde regiones, por favor, escríbeme y cuéntame, ¿dónde está tu taco? Mientras, le mando un saludo gigante a Antonia y María Fernanda, que hoy cumplen 9 añitos. Nos escuchan todos los días y se aprenden los chistes. Ay, no. Ay, Andrea, que no se haya aprendido los chistes de hoy porque dije no asumo responsabilidad. Pero le mando un saludo a Antonia y María Fernanda. 9 añitos las dos. Quiero saber de qué va a ser la torta. Mira, aquí me están mandando Lorena, doble arcoíris en Concepción. Qué bonito. Gracias, Lorena. Ay, mira, y aquí también otro auditor también me manda 2 arcoíris. En Concepción, gracias Luis. Qué bonito, muy bonito. Muy bonito. ¿No es que en Concepción estaba lloviendo? Que sí, que no se decide. Ya, lloviendo con sol y arcoíris en Hualpén. Muy bien, muchas gracias a todos los que me están anunciando ya. Oye, vamos a ver cómo están las calles. Veamos, Transporte Informa dice, restricción de pista en Américo Vespucio al sur, al norte, sector oriente, pasado departamental debido a trabajos en Macul con La Florida. Mucho tránsito lento, así que ojo, oreja, nariz y ceja. Restricción de pista en Avenida Recoleta al sur, esquina Avenida Zapadores, debido a procedimiento de rescate de persona lesionada. Tránsito lento en Recoleta. Ay, manejen con precaución. Restricción de pista derecha en General Velázquez al norte, altura de Logroño, en Estación Central, debido a vehículo detenido por falla mecánica. Tránsito lento desde departamental. Pucha, uno cuando ya está con falla mecánica no quiere nada, ¿no? Restricción de pistas en calle Altiplano con Atapasco, debido a procedimiento de bomberos por incendio. ¡Úfale! Facilita el trabajo de equipo de emergencia en desarrollo en Peñalol Lane. Ucha. Ya, veamos cómo está el metro.
1: Se inicia el cierre de puertas.
0: Metro de Santiago dice que está la hora punta y es que está toda la red cachilupí. Mentira. Pero DJ Secos, veamos lo que dice. A ver, mira, solo veo 2 auditores que dicen que la línea 5 está media lenta. Solo 2 auditores dicen eso. No sé si es merecedora de la medalla del Only You. ¿Qué opináis tú? Mira, solo 2 auditores. Hay veces que a esta hora tenemos 20. Y hay solo 2 que dicen que, mira, le vamos a dar hoy día el vamos metro que se puede. Vamos metro que se puede. Sí, no le demos el Only You. Ya. Hoy día el metro parece que va bien. Le mando un saludo a Antonia y Gonzalo Moreno para que tengan un hermoso día y les regalamos a 21 Pilots. Esto es Ride en la 94.1 y en rockandpop.cl. Mira qué lindos los arcoíris que me están mandando. Oh, qué bonitos. Muchas gracias.

Vamos al momento informativo de la información informaciosa. Mientras, auditores todavía me siguen mandando el arco iris hermoso que se está viendo en Concepción, en Biobío. Les mando un abrazo. Muchas, muchas gracias. Les quiero contar que la diputada Sandra Parisi, del PDG, ha presentado un proyecto de ley que busca declarar feriado el jueves 17 de septiembre de este año, con el propósito de extender las celebraciones y dar impulso a sectores como el turismo, las pymes y los emprendimientos. Bueno, ¿por qué se presenta este proyecto de ley? Porque este año solo sería feriado el 18 y el 19 de septiembre. Así que vamos a estar bien pendientes a ver si avanza este feriado que podría ser legal. Vamos a ver cómo le va, ¿o no? Ya, perdón. Hay que trabajar, yo lo digo por la industria. No lo digo para faltar trabajo. Lo digo por la industria, por supuesto. Me dicen aquí, Maca, Antonio Varas más lento que abrazo de astronauta entre Simón Bolívar y Pocuro. Muchas gracias. Les regalo a Bronski Beats.

cumpleaños, una persona ambiciosa, una persona hiperkinética, una persona que a los 21 años dijo, yo lo voy a lograr ser vocalista de esa banda. Y luego de eso, logró hacer muchas cosas más. Cantante, compositor, cervecero, conferencista, doctor honorario en música, escritor, esgrimista, guionista, historiador, piloto de avión. Sí, hoy está de cumpleaños el único, inigualable, el tremendo Bruce Dickinson. Oye, hace un poquito el tremendo artista que viene a nuestro país nuevamente, que lo estamos esperando obviamente el 31 de octubre y 1 de noviembre en el Estadio Nacional, Radio Futuro, Radio Oficial, en su nueva gira Run For Your Lives, después de la del 2024, que vinieron Future Past, el World Tour del 2024, 2 años después vienen de nuevo a dejar la escoba otra vez en el Estadio Nacional. Bueno, Bruce Dickinson, ¿cómo, qué íbamos a hablar de él? Dios mío, quedó un tremendo. Que entre otros temas habló de cómo se unió el 81 después de que el difunto Paul Di'Anno dejara al grupo. Y en aquel momento ya se podía intuir que Steve Harry estaban a punto de lograr algo grande. Era el 81, ¿ya? Estaban en boca de todos, pero estaban a un pasito de poder lograrlo. Estaban ahí, a meter el gol. Seguramente nadie se imaginaba que estaban a un disco de comenzar a convertirse en alguna de las leyendas más grandes de la historia del rock. Era como si fueras delantero de la Conference y te dijeran, oye, ¿por qué no te probáis y jugáis de centro en el Manchester City? Dice Bruce Dickinson en una entrevista. Pero yo estaba tremendamente confiado porque tenía 21 años. Y por supuesto que voy a conseguir el puesto de vocalista porque puedo hacer exactamente lo que yo quiera y mucho más. Bueno, si a los 21 años no era ambicioso, no sé cuándo. Bueno, Steve Harris, él sabía dónde quería llegar y hasta dónde iba a ir la música de esta banda, porque podían llegar absolutamente a cualquier lugar del mundo. Eso decía Bruce Dickinson, como es así que el 82 Iron Maiden publica The Number of the Beast, un éxito comercial y de crítica, además de ser, obviamente, uno de los discos más emblemáticos de toda la historia del rock y del metal. Es más, a buen seguro es uno de los mejores trabajos en general que vieron la luz en aquella época del 82. Bueno, lo cierto es que Bruce Dickinson admite que, aunque no era consciente de que iba a ser un hito histórico, los miembros de Maiden sabían, antes de su lanzamiento, que tenían algo muy especial entre manos con The Number of the Beast. Y él sabía que su salto y su llegada a Iron Maiden cambiaría la historia del rock como lo conseguimos hasta hoy. Ya lo sabes entonces, Iron Maiden repleta el Estadio Nacional nuevamente, 31 de octubre y 1 de noviembre, la segunda fecha. Vamos a estar a ver si nos colgamos de Radio Futuro, por favor, y lo logramos ver. Eso sí, mira, yo lo admito, yo Iron Maiden lo veo de lejos. Yo siempre estoy al frente en el moch, pero con Iron Maiden, después del Future Past, de lejitos. Y nosotros le celebramos los 68 años con The Trooper, por supuesto. Perdón, es segundo día que pongo Iron Maiden. ¿Qué ponemos con DJ Secos? Discúlpenos. Son cosas que pasan. Estás en la Rock and Pop.

0: 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En Arica,
1: 18 grados.
0: Y en Santiago,
1: 6 grados.
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12: No sé, todavía no hago mi Mi magíster en especialidad de ácido hialurónico. Oye, mira, ¿qué me dicen? Oye, ¿le puedes mandar un saludo especial a José Miguel Sarmiento, controlador de tránsito de aéreo, piloto privado y comercial, investigador de accidentes, inspector de operaciones aéreas y no conforme con OEXO, próximo a titularse de abogado de la República? Un buen hombre, buen amigo, buena gente, bueno pal... Bueno, pero en una sola línea. Ojalá lo puedas llamar y decirle de todas estas flores o grabarle el mensaje. Ah, demonios, lo estoy diciendo al aire. ¡Feliz cumpleaños, José Sarmiento! Tenía que decir esto en un mensaje privado.

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1: Vamos con los principales titulares. Te quiero contar que buenas señales entregó la inflación de julio. El índice de precios al consumidor, el IPC, mostró una variación mensual de 0,1% en línea con lo esperado por el mercado. Esto tras el 0% registrado en junio. Con este resultado, el indicador acumuló un alza de 2,9% en lo que va del 2026 y un 3,5% en 12 meses. Dentro de los productos que se registraron aumentos mensuales fue en el suministro de electricidad. En el ámbito internacional, Chile y Venezuela formalizaron ayer el restablecimiento de sus relaciones consulares luego del intercambio de notas diplomáticas entre el director general de Asuntos Consulares, Inmigración y Chilenos en el Exterior, Hernán Núñez, y el viceministro para América Latina de Venezuela, Mauricio Rodríguez. Y en el ámbito deportivo, la selección chilena comenzó su camino en el Mundial de Voleibol Femenino Sub-17 con una derrota lamentablemente ante República Checa por 3-0 con parciales de 25-18, 25-15 y 25-21. El último estuvo apretadito. En el partido inaugural del Grupo A, disputado todo esto en el Centro de Deportes Colectivos de Parque Estadio Nacional, las Guerreras Rojas mostraron momentos de buen nivel y este campeonato sigue. Así que a apoyarlas, DJ Checo. Vamos que se puede.
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1: Tenía un saludo hace rato y todavía no lo mandé jamás. Perdón, a ver si sigue escuchando. Un saludo a Marcela Antivil por ser la vicerrectora mejor del mundo mundial y la mejor mamá. Perdón, lo tenía que mandar como hace 10 horas y lo olvidé. Perdóname.

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1: Aquí Emilia Margarita nos pasa a dejar un saludo en su día libre para que tengamos ánimo para nosotros y sus coleguitas de la dirección de personal de Santo Tomás. Yo le digo, Emilia, son las 8:48, vaya a dormir.

¿cómo te pusiste, DJ Secos? Le mando un saludo a Patricia, que nos escucha todos los días. Patricia San Martín, le regalamos a Shania Twain.

0: escuchabas, por supuesto, a Shania Twain a esta hora de la mañana, 8:55, mientras le mandamos un saludo a toda la gente que nos está escribiendo. Así que un saludo gigante. Mira, oye, me dice, mando un saludo a mi hijo Pedro, que hoy no fue al colegio porque vamos a que le revisen el dedito que está inflamado. Ah, ya, muy bien. Vamos, Pedrito, que se puede, que no sea nada, que no sea nada mientras por acá. Y hablando de colegios, yo te voy a hablar de este viral, que no sé si tú lo viste, DJ Secos. Hablábamos ayer del video viral que se hizo sobre esta casa la más cara. Ya, ahora tengo otro viral. A unos niños que fueron protagonistas y los están entrevistando en los diferentes medios de comunicación, hicieron un video que mostraba a dos niños pidiendo más alumnos se inscribieran en su escuela para el próximo año escolar debido a la baja convocatoria de matrículas para primero básico. No sé si lo viste, son dos niñitos. El registro acumula 100.000 likes en redes sociales y se hizo con el motivo de promocionar la inscripción de niños en la escuela San Jorge de Romeral, ubicada en la comuna de Molina. La tía dijo, si bailamos este video y llegamos a los 10 likes para buscar más compañeros para primero básico, dice la protagonista Charlotte Órdenes, una niñita muy chiquitita. El tierno video publicado en Instagram menciona que ambos pequeños serían los únicos inscritos para primero básico 2027. La escuela con excelencia académica ubicada en la región del Maule. El pequeño Heinz Ulloa, también participó porque son solo dos, habría sido el creador de la idea ante la falta de matrículas. El menor mencionó que le gustaba bailar y leer. Entonces no había nada mejor que motivar a los niños a que se inscribieran en su escuela para que fueran más en primero básico. Oh, cosito, lo quiero mucho. Y va mostrando la escuela de excelencia académica en Molina. Así que les mandamos un abrazote gigante a los dos, tanto a Charlotte como a Heinzen, a todos los niños, y ojalá se vayan a matricular. ¿Cómo se llama la escuela? Te digo el tiro, que se me perdió. Escuela San Jorge de Romeral. ¿Tú dices, y he hecho un video para que se inscribieran más compañeros?
1: No,
0: porque DJ Seco. ¿Y con qué hubiese jugado a la pelota?
2: Solo.
0: ¿O con quién hubiese jugado al cachipún? ¿O a los tazos? ¿O a las bolitas? Oye, era buena con las bolitas. Ya, volvemos con música nacional. Es Francisca Valenzuela. Prenderemos fuego al cielo aquí en Rock and Pop.

0: Y nosotros nos vamos a ir a una breve pausa en este día viernes que estamos subiendo el ánimo, por supuesto, saludando a los audiomúsica adictos que aman el rock y el pop con locura. 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Nosotros nos vamos a una breve pausa y ya seguimos con la música en Rock and Pop.
1: Es la hora Rock and Pop. 9:04.
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0: Que alguien nos despierte. Bueno, para eso está Daft Punk a esta hora de la mañana. 9:06. Y nos vamos a quedar bailando un rato mientras por aquí cantamos, como diría el pajarito tutututu y el profesor Salomón, Around the World. ¿Sí era o no? Acá en Rock and Pop.

0: porque siempre hay compatriotas mojando la camiseta por Chile. En todo tipo de disciplinas deportivas, around the world. En la 94.1 les hacemos un queque y lo subimos al podio del Popurrí Deportivo Rock and Pop.
1: Deportivo, en donde destacamos los deportistas nacionales que mojan la camiseta por Chile dentro y fuera del país. Así que ahora les tenemos que contar que es finalista mundial. La wakeboardista Ignacia Holzscher avanzó a la final del Mundial de Italia tras terminar tercera en su hit de semifinales. Así que un aplauso para ella. Mañana, a las 7 de la mañana creo, va a empezar a ser la final. Recordemos que Ignacia Holzscher fue cuarta en el Mundial de China, el 2024, mismo año que llegó a ser la número uno del mundo en wakeboard. Esto que es en agua, que saltan, que la lancha la va tirando y hace un giro. Y aterriza del aire. Somos secos. Me incluyo, somos secos, yo solo lo miro. Así que tremenda Ignacia, mañana va por su última final, vamos a ver cómo le va. Ayer te contaba sobre la saltadora Sofía Contreras, ya que iba a la final de la actuación del Mundial Sub-20 de Oregon. Bueno, ayer Sofía Contreras terminó saltando 6 metros con 20 centímetros y llegó a ser la número 7 del salto largo en el mundo. Este es un resultado inédito para Chile. Nunca antes una saltadora a nivel juvenil o adulto, ella sub-20, había logrado un puesto similar en un mundial. Así que histórica Sofía Contreras, estupendo. 6 metros con 20. No será demasiado, digo yo, 6 metros con 20. ¿Cuánto saltamos nosotros, dice? Un metro, medio metro. Una, no, que de dos palmetas de cualquier cuestión. No, jamás. 6 metros con 20, imagínate. Ya. En fin, te quiero contar también que en el voleibol, segunda victoria seguida para la selección chilena masculina de adulta. Venció 3-0. A Bolivia en el sudamericano que se está haciendo en Cochabamba y hoy se mide a las 8:30 contra Argentina. Oh. Así que un aplauso igual, los chilenos han ido avanzando. Les mandamos un abrazo gigantesco. Mientras aquí las chiquillas sub-17 están en el mundial, perdieron ayer, pero siguen jugando en el Parque Estadio Nacional a las 8 de la tarde. Hoy juegan, creo que ante Tailandia, en un grupo que también está Estados Unidos, Turquía y Egipto. Así que vamos las chiquillas, vamos que se puede. Sí, se puede. Ya. Nosotros nos vamos a la musiquita. ¿Qué tenemos por ahí? Estupendo. Esto es John Travolta y Olivia Newton-John.

0: Ahí escuchábamos Joy Division, Love Will Tear Us Apart, un clasicazo en la 94.1, mientras aquí con DJ Secos preparamos cositas para el fin de semana, que vamos a tener un especial de 31 minutos. ¿A qué hora? No sé. ¿A qué hora nos van a hacer venir el domingo? ¿A qué hora? ¿A las 12? Bueno, ya, yo vengo contenta, con una sonrisa en la cara. Oigan, no, de verdad, feliz de que vengamos a hacer 31 minutos. 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Estupendo. Nosotros nos vamos a ir a una pausa y volvemos con más en la 94.1.
1: Temperatura rock. 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En La Serena,
2: 12 grados.
1: Y en Santiago,
2: 9 grados.
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5: Tengo un saludito un poco largo, deja tocando a los Beatles. Mira, mira, porque le voy a mandar un saludo al departamento contable de Socobesa, Carla y Alberto, que quieren saludar a su colega que está de cumpleaños, la cual es su numeróloga, astróloga, meteoróloga, gurú espiritual. Muchos saludos a Tania Belén y la torta de chocolate Manjars que tiene. Estupendo, estupendo. Yo también conozco una Tania Belén. ¿Será la misma? Pero ella trabaja abajo. Bueno, no creo. No trabaja en Socobesa. Ya, esto es The Beatles en Rock and Pop.

Lo hemos escuchado en comerciales y ayer lo decíamos, pero muy a la pasada. Foo Fighters agendó finalmente su regreso a nuestro país. La banda liderada por Dave Grohl se va a presentar por cuarta vez en Chile en el marco de su gira Takeover Tour. La fecha quedó programada para el próximo 28 de febrero en el Parque Estadio Nacional, aguante el calor, con bandas chilenas de telonero como Adelaida, que ellos son de Valparaíso, les mando un abrazo gigantesco, y sobre todo a Jurel Sónico, que es su vocalista, y Aurora Boraz, que si no me equivoco son chilenas y son de Quilpué. Mira, dos teloneras de la quinta región. Takeover Tour, la gira que va a traer de vuelta a Foo Fighters, también confirmó presentaciones en Uruguay, Argentina y Perú. Y el concierto, de hecho, en Santiago va a ser el tercero en la ruta sudamericana. La preventa de entradas exclusiva para clientes, ya lo voy a decir, Entel y Banco Santander, se va a comenzar el martes 11 de agosto a las 10 de la mañana. Y la venta general, por su parte, se va a activar el jueves 13 de agosto a las 10 con un minutito. En modo de venta general, los boletos van de entre 170 mil pesos la cancha frontal y los 64 mil plateas poniente y oriente, considerando así el cargo por servicio. En la cuarta visita de Foo Fighters a nuestro país, que se concreta un día después de la jornada también de cierre del Festival de Viña del Mar 2027. ¿Será que en una de esas irán al festival? Podría ser, ¿o no? Igual, tremendo, si vino Incubus, yo encuentro que de tremenda cuestión. Ya, radio oficial, nuestra radio amiga y hermana, Radio Futuro, así que desde el día de Ginseco, bueno, siempre le regalamos desayuno, pero le vamos a empezar a regalar más desayuno, sí, más, hacerle el qué, sí. Sí, porque que nos lleven. Ya lo sabes, entonces comienza la venta de Foo Fighters este 11 de agosto. Mientras por aquí nos vamos a quedar con One by One de ese discazo. Esto es All My Life.

Esta canción va de regalo porque nos escriben del colegio Echegoyen Brisas del Sol y querían una canción de My Chemical Romance, Lucas, Fran, Gerard y Nico. Yo digo, ¿qué están haciendo llamando por teléfono? Vayan a clase, cabros chicos. Espero que sean cabros chicos. Si no son profes, no sé qué son. Pero le vamos a regalar a My Chemical Romance. Esto es I'm Not Okay, I Promise. ¿Ok? ¿Ok? I Promise. I Promise. I Promise.

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1: Necesitábamos guitarritas. Ahora algo de pop con Taylor Swift, Cruel.

terminando el programa de hoy con buena música. Tuvimos de todo, saluditos, cumpleaños, hablamos de todo, de todo, de todo, de todo, de todo, de todo. Oh, la Federación de Noruega está pidiendo la renuncia inmediata a Gianni Infantino en la FIFA. Está bien, no se va con cosas los noruegos. Ah, no, no, los vikingos. A ver que pase, vaya a hoja por una crisis profunda. Y bueno, es que quiere hacer que el mundial sea un negocio. En fin, y él iba a ser el presidente de eso. Ya, oye, en una de esas nos podía contratar de vicepresidentes. Necesitamos Lucas. Entonces sí. Sí, que se quede, Gianni Infantino nos contrate. ¿Haciendo qué? No sé. No, mentira. El deporte no se vende. 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Yo ya te dije que quiero mis zapatillas con luces y voy por ella, aunque no me entren. Algo vamos a hacer. Ya, ahora sí. Mira, eran alumnos los del colegio Echegoy en Brisas del Sol. Les mandamos un cariño y ahora dijeron, se escaparon un ratito, pero van a volver y se van a sacar puros 7. Más les vale, les puse. Un abrazo. Ellos querían la de My Chemical Romance que pusimos recién. Ya, nos vamos despidiendo, mandándole un saludo a toda la gente que nos escuchó el día de hoy. Ya viene Sergio Lagos con Órbita Rock and Pop y hoy tengo que hacer un anuncio de DJ Secos. Hoy el Safari, el programa de la tarde, el de las 6 a las 8, va a celebrar el programa y lo va a hacer en la calle. Ah, sí, es que no llueve. Sí, ojalá, crucemos los dedos. En la calle, el Libro Yáñez, 1783. La gente que vaya pasando puede tocar la bocina, se puede bajar. Vamos a estar regalando cositas. No sé qué, pero me dijeron, pero me entró por una y se me salió por la otra. Pero vamos a tener cosas para regalar y todo. Así que quienes quieran participar del Safari, quien quiera venir a saludar, lo puede hacer también en Eliodoro Yáñez, 1783. Nosotros nos vamos despidiendo ahora sí. Ay, verdad. DJ Seco se nos va. Vuelve a aparecer en 2 semanas más, o sea, en el 24 de julio, de agosto. Ya, 24 de agosto se nos va DJ Seco, no se va de vacaciones. Se va porque ya vimos que la municipalidad se le va a meter en el edificio porque hay que arreglarlo. DJ Seco, solo te mando mucho polvo. Te mando una lavadora para esa ropa que va a quedar polvorienta. Ánimo, porque van a desordenar todo, pero son mejores municipales que te van a ayudar. ¿Ya? Estupendo. Después vas a subir tu plusvalía. Después vende. ¿Viste? Ya empezamos a hablar de plata. No, no, no. Ah, ya me callo. Entonces, desde el lunes estamos con DJ Irene Cara. What a feeling. A ella le gusta poner el tu, tu, tu, tu. Tengo que decir que ya no podemos. ya lo voy a decir. Nos quedamos con Pet Shop Boys. Esto es Domino Dancing. Que tengan una buena mañana. Chao, DJ Seco. Que estés bien. Adiós. Oye, ¿me tengo que ir? Ah, así que viene el hijo pródigo, viene tu favorito, viene Sergio Lagos, es mi favorito. Oh, yo lo quiero mucho. Yo también lo quiero mucho. Pero no puede hacer tanta diferencia, DJ Secos. Chupa media.

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0: 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Faltan 2 minutos para las 10.
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3: Aquí estamos, comenzamos otra vez, muchachos. Viernes 7 de agosto, por fin es viernes. Sí, ¿sí o no? Lo hicimos, le pusimos el empeño necesario. Fuimos para allá, para acá, hicimos de un cuanto hay. Ustedes y nosotros, y de seguro más ustedes que nosotros. Porque para nosotros es verdad, es un placer. Es un placer acompañarlos, es un placer estar a través de estos parlantes en tu auto, en tu personal estéreo. ¿Existe el personal estéreo? Iba a decir tu Walkman y me corregí y dije personal estéreo, que es como lo mismo. Bueno, a través del dispositivo que tengas, sea moderno, viejo, ultramoderno, aquí estamos. Estamos para ti y este viernes lo compartimos desde ahora hasta la 1 de la tarde. Sí, amigos míos, hoy celebramos y tenemos titulares. Mientras el gobierno prepara cambios a la ley Karim, parlamentarios proponen su suspensión por 5 años. ¿Sí, qué más? Aplacémosla, tenemos la valla. Después de 3 meses, Joaquín Lavín León dejó la cárcel acompañado de Katy Barriga en medio de serios cuestionamientos. El presidente José Antonio Kast viajó a Colombia para el cambio de mando que consolida la derecha en Latinoamérica. Presidente de la Fedecarne advierte efectos del cierre del paso a los Libertadores para fiestas patrias. Hay carbón, pero no sabemos si hay carne. Hoy celebramos el Día de la Cerveza. Sí, señoras, sí, señores. Ay, te dio sed al tiro. Te vino así como un... ¿Ah? Ah, qué bueno. A ver, si fuese malta con harina, sería desayuno. Robbie Williams, rock DJ, señoras y señores.

Muy bien, muchachos. Lo más probable es que tú trabajes en un lugar con grato ambiente. Pero hay lugares en donde la cosa no es así. En donde las tensiones se sienten en el aire. Y por supuesto, donde los tratos a veces tampoco son los mejores. Y ahí la historia del nacimiento de la ley Karim. Ley que viene a regular ciertos comportamientos dentro de los espacios laborales en el país. Ahora, hay todo un enredo, básicamente porque parece que se fue de madre el uso, o mejor dicho, el abuso de la ley Karim. Claro, porque esto permitía, a propósito de un montón de signos y señales, denunciar a tu compañero de trabajo por irregularidades o no estar a la par con la ley, ¿no? Respeto, trato, relaciones, un montón de instancias que ustedes ya conocen. Bueno, ha sido tal la cantidad de demandas, ha sido tal la cantidad de situaciones que, por supuesto, esto ha generado para el Ministerio del Trabajo y la dirección del mismo un problema de funcionamiento. Bueno, la ley Karim vuelve al centro del debate político. Mientras el gobierno prepara cambios a su reglamento para conseguir problemas detectados en su implementación, como los que estoy señalando, tal vez el uso o el abuso, un grupo de diputados presentó un proyecto que propone simplemente suspender su aplicación por 5 años. ¿Ah? Oye, pero si ya votaron la ley, tuvieron un montón de tiempo trabajando. Sí, bueno, pero cacha lo que está pasando. ¿Y si la aplazamos? ¿Cuánto? ¿Un año? No, 5 años. 5 años. ¿Sí? 5 años. Es realmente impactante, digo. O sea, está bien, ok, pongámosle un coto, pero 5 años. La iniciativa fue impulsada por el parlamentario del Partido Nacional Libertario, junto a un diputado del Partido Republicano y un independiente de Renovación Nacional. Según sus autores, la normativa ha generado exceso de denuncias, incertidumbre en lugares de trabajo y un alto costo para las empresas, por lo que plantean congelarla mientras se revisa en profundidad. Ay, ay, ay, ¿eh? Bueno, tal vez te ha pasado a ti, ¿no? Que presenciaste o fuiste parte también de una situación en la que denunciaste o te denunciaron. Complejo, qué enredo además, qué lamentable. Bueno, por lo mismo, amigos míos, quédanse con sus compañeros, ¿eh? Trátense bien. Como dice mi abuela Rosa, bueno, como decía mi queridísima abuela Rosa, hay tantas palabras en el diccionario, ¿cómo no nos vamos a poder poner de acuerdo? Por ahora, Phil Collins, In the Air Tonight. Wow, el temón que te sacaste, negro.

Bueno, muchachos, ¿cuándo fue? El martes anunciábamos que finalmente iba a tener que seguir preso. Sí, estoy hablando de Joaquín Lavín León, quien, horas después, ya dejó la cárcel. Sí, señoras y señores, 3 meses después de ingresar a Capitán Llaver, Joaquín Lavín León dejó la cárcel. La Corte de Apelaciones de Santiago revocó su prisión preventiva y determinó que continuará la investigación cumpliendo arresto domiciliario total, además de arraigo nacional y la prohibición de comunicarse con otros imputados de la causa. La resolución revirtió lo que había decidido hace solo unos días el séptimo juzgado de garantía, que había optado por mantenerlo privado de libertad. Pero el fallo abrió inmediatamente otro flanco. Una investigación de BioBio, la radio, investiga... BioBio, la radio. Porque si digo BioBio es como... ¿El río BioBio fue a investigar el caso? No, hay que especificar una cosa. O sea, el río BioBio y otra es la radio BioBio, ¿ok? Investigó y reveló que el ministro Juan Cristóbal Mera, quien integró la sala que benefició a Joaquín Lavín León, ya había intervenido anteriormente en 4 causas relacionadas con Joaquín Lavín León y Katy Barriga. Según el reporte, en todas esas oportunidades votó a favor de las pretensiones del matrimonio, lo que volvió a instalar cuestionamientos sobre la conformación de las salas de la Corte de Apelaciones de Santiago. ¿Ya? Ahí el ojo agudo del periodista dijo, oye, me ha votado varias veces a favor de ellos, ¿y por qué siempre está aquí? Bueno, desde el Poder Judicial no existe ninguna acusación de irregularidad contra el magistrado, ya que la integración de la sala se realiza mediante sorteos y reglas internas del tribunal. A ver, tenemos una bolita, vamos a hacer el sorteo. Es que suena absurdo lo del sorteo, ¿no? Habría que ver cómo es el sorteo, pero bueno, tienen sus sorteos y reglas internas en el tribunal. Sin embargo, el hecho de que el mismo ministro haya coincidido reiteradamente en causas vinculadas al mismo caso volvió a alimentar el debate sobre la percepción de imparcialidad en procesos de alta connotación pública. No, sí les creemos todo lo que ocurre, lo creemos a pie juntitos. Bueno, por ahí voy a citar a Nietzsche, ¿eh? Perdón, pero sospecha. Por ahora, lo que llega es Iggy Pop. It's for life. Hasta ahora, la Rock and Pop.

Bueno, muchachos, vuelve Foo Fighters, sí, Dave Grohl y todos sus muchachos. Hay unas imágenes dando vuelta muy interesantes donde Dave Grohl le habla a la audiencia joven. Dice, nosotros llevamos 31 años en esto, cuando ustedes aún ni siquiera habían nacido. Y si no saben las canciones, no importa. Mientras están ahí queriendo pasar un buen rato, pero no saben las letras, miren al lado suyo y observen a ese padre que los acompaña. Nada, Dave Grohl, 31 años haciendo Foo Fighters y ahí está el hombre en Columbia. Decía acerca del show, estas son las tres mejores horas de mi día. Y cómo no, tremendo combo, tremendas canciones, tremendo espectáculo Foo Fighters. A 5 años de su visita, regresan a nuestro país el próximo 28 de febrero del 2027 con un concierto en el Parque Estadio Nacional. Entradas a la venta desde el martes a través de Ticketmaster. ¡Muy bien, muchachos! ¡Llegó la hora! Respiren profundo, es el momento de nuestros auspiciadores. 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

0: 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Ya regresamos, seguimos junto a ti, loqueando esta mañana de viernes, acá en La Roca.
1: Temperatura rock. 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En Talca,
2: 4 grados.
1: Y en Santiago,
2: 10 grados.
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12: Lamentablemente una noticia compleja. Nelson Tapia, el destacadísimo arquero nacional, sufre grave accidente en Ruta 5 Sur. Sí, el ex arquero de la selección chilena, Nelson Tapia Ríos, resultó con lesiones graves luego de protagonizar un accidente de tránsito durante la madrugada de este viernes en la región del Maule. Según informó Carabineros, los primeros antecedentes apuntan que Tapia conducía en estado de ebriedad, por lo que, por instrucción del Ministerio Público, quedó apercibido. Esperamos su pronta recuperación. Con todo respeto, cabeza muela grande, tremendo, enorme. Grande, Nelson. Esperamos de verdad...

Bueno, muchachos, el presi José Antonio Kast ya está en Colombia para participar en uno de los cambios de mando más observados de la región. El presidente llegó a Cali. Por primera vez se hace un cambio de mando en esta ciudad colombiana. Todo para asistir este viernes a la investidura de Abelardo de la Espriella, quien asumirá oficialmente la presidencia de Colombia. Además de la ceremonia, está contemplada una reunión bilateral entre ambos mandatarios, donde abordarán temas como seguridad, comercio y cooperación, entre otros países. ¿Y cómo vamos? ¿Cómo vamos? ¿Qué? Sí, muy bien, muy bien. Oye, ambos súper religiosos, ¿eh? Ojo, Abelardo, hace, no sé, 4 años atrás, se declaraba ateo. No, 6 años atrás. Se declaraba totalmente ateo. Pero hace 5 años recibió la bendición de Dios. Y hoy día dice que con una Biblia en la mano y con el fusil en el otro, van a poner orden en el país. ¿Qué te parece? ¿Ah? Y ya ha hecho varios meetings así súper religiosos. Onda Trump, ¿viste? Cuando Trump, sus, no sé, asesores espirituales lo rodean y lo tocan. Ante la polémica... No, perdón. Me fui a otro lado. La visita tiene un fuerte componente político. Kast y de la Espriella comparten posiciones en materias como el combate al crimen organizado, la migración y el fortalecimiento de las policías. Por eso el encuentro es visto como una señal del estrechamiento de relaciones entre dos gobiernos que comparten una visión similar en varios temas de política pública. Pero el cambio de mando en Colombia también tiene un significado regional. Con la salida de Gustavo Petro, la llegada de un gobierno de derecha, analistas coinciden en que América Latina continúa mostrando un giro político que ya se ha visto en países como Argentina, Ecuador y Chile. Un escenario que podría traducirse en nuevas alianzas entre gobiernos con agendas similares en materias económicas, migratorias y de seguridad. Claro, y es ahí donde hay que estar súper atento. ¿Cuáles son estas alianzas, muchachos? Vamos a ver qué es lo que ocurre en esta historia, la nueva historia de Colombia. Le deseamos, por supuesto, el mayor éxito al presidente y a los colombianos, por sobre todo. Maquisa, la rosa de los vientos, es lo que suena hasta ahora acá en la Rock and Pop. Oh, yeah.

Lo que suena es un clásico de los 90, Spider Carpet. Suena Certain Five aquí en la Rock and Pop.

A ver, este es un tema curioso. ¿Qué tal si alguien escribe, comillas, en Instagram, último día en esta tortura llamada ser Seremi de Cast? ¿Qué es lo que tú entiendes? Último día en esto de la tortura de ser Seremi de Cast. O sea, no lo pasaste bien, prácticamente fue una tortura. Bueno, la personalidad que escribió esto, Camila Contreras, explicó a distintos medios de comunicación la frase publicada en una cuenta privada que terminó convirtiéndose en un caso político. La ex Seremi de la mujer del Bío Bío, Camila Contreras, salió a explicar una historia de Instagram que se viralizó tras dejar su cargo, donde escribió: último día en esta tortura llamada ser Seremi de Cast. ¿Qué esperaba que pasara? Ay, Dios. Ay, ay, ay. A ver, hay gente que dice automáticamente lo que piensa, ¿no? Hay otra que escribe automáticamente lo que... ¿Qué pasó? ¿Hay una discusión? ¿A ustedes creen que está bien? ¿No? ¿Sí? Bueno, ante la polémica, Contreras aseguró que sus palabras fueron sacadas de contexto. ¿Cómo que de contexto? ¿Quién le sacó la palabra de contexto? Explicó que la tortura no hacía referencia al gobierno de José Antonio Kast ni al trato recibido por las actuales autoridades, sino a la fuerte exposición pública que vivió durante su gestión. Le faltaron un par de líneas, ¿eh? Recordó que poco después del cambio de gobierno se enteró que estaba embarazada y permaneció en el cargo gracias al resguardo de su situación laboral, una decisión que la convirtió en blanco de críticas desde distintos sectores y terminó afectando su salud mental. Ya, pero ese es otro tema, ¿o no? Ya, ahora, se le sumó todo. Y para ella todo fue una suerte de tortura. La presión, todo, el embarazo, en fin. La ex Seremi incluso defendió la relación que mantuvo con la actual administración del Ministerio de la Mujer, señalando que, pese a no compartir políticamente al gobierno, nunca sufrió malos tratos por parte de la ministra o la subsecretaria. Insistió en que su descargo apunta únicamente a la presión permanente de ejercer un cargo público bajo un alto nivel de escrutinio. Dios mío. ¡Dios! ¡Dios! El texto dice: último día en esta tortura llamada ser Seremi de Cast. O sea, si un funcionario público escribe ese, ¿qué espera? ¿Qué puede esperar? Que alguien diga: oh, no, en realidad está hablando de otras cosas. Señoras y señores, piensen lo que escriben, piensen lo que dicen, un poquito, solo un poquito. Olivia Rodrigo, The Cure, acá en la Rock and Pop.

0: Bien, el músico chileno Ángel Maulén será el invitado nacional para el concierto que dará Gustavo Santaolalla este 23 de agosto en el Teatro Municipal de Santiago. Entradas a través de Ticket Plus. Santiago Santaolalla, ¿no? Famosísimo, tiene una historia enorme. También es el autor de este rock en español, Rompan Todo, que debías haber tenido otro título, porque básicamente es su historia. Entonces mucha gente quedó así como, oye, no, esto no es el rock latino en general, ¿eh? O sea, ojo, esta es la versión Santaolalla. Gran músico de todas maneras, si es que a atender su visita este 23 de agosto. Por ahora, muchachos, mensajes de nuestros auspiciadores. 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Ya volvemos. Siempre hay más acá en la Rock and Pop.
1: 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Faltan 5 minutos para las 11.
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1: Las faldas también son protagonistas este invierno, ya lo hemos dicho, y la clave está en combinarlas con capas, con botas y panties para crear looks abrigados y con estilo. 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
0: Estamos de regreso. ¿Viste que ahora ya el tema, ahora se instaló en Alemania, el tema de la guerra? Esta guerra híbrida entre la OTAN y Rusia. La madre, cabros, weón, esto se está poniendo feo, viejo, y nosotros acá súper lejos, pero el coletazo que nos puede llegar. Todo, Europa contra Rusia. ¿No evalúan que Rusia en algún minuto se va a cabronar? O sea, ya llegó un dron a un aeropuerto alemán y quedó la escoba. Y nadie sabe si realmente son ucranianos, son rusos, y el despelote es enorme, muchachos. Por ahora lo que viene es Seire. Te pusiste sexy, ¿eh? Viene Sade, es Muro Operator.

Yo no sé cómo lo ven ustedes, muchachos, pero parece que hay que preocuparse, ¿eh? No lo tengo tan claro. Vamos a ver qué es lo que dice la información. Pero hay algunos que deben estar con un poquito de angustia, incluso cercanos al ataque de pánico. No, porque para algunas personas todos los fines de semana es urgente prender la parrilla, pero el 18 es una cosa debido a muerte. Entonces, ¿podría faltar la carne en las fiestas patrias? Esa es la preocupación que comenzó a instalarse de carne luego de que el paso a los Libertadores superara las 3 semanas cerradas por las intensas nevadas en la cordillera. Aunque hoy no existe desabastecimiento, el gremio advierte que si la situación se prolonga, el panorama podría complicarse justo cuando comienza el periodo de mayor consumo del año. Chuta, ¿eh? ¡Wow! Ok, el presidente de Fede Carne, Ignacio Besuain, explicó que cerca del 70% de la carne bovina que consume Chile es importada. Tú ya lo sabes, Argentina, Uruguay, brasileña. Claro. Por lo que mantener bloqueado el principal corredor terrestre con Argentina podría traducirse en una menor oferta y eventualmente en un aumento de precios. ¡No! Eso sí, aclaró que parte de las importaciones ha seguido ingresando por el paso Cardenal Zamoré, lo que por ahora ha permitido amortiguar el impacto. Oye, pero la preocupación es real. O sea, de pasadita anda a comprarte algo y déjalo guardado. Déjalo congelado. La culpa la tiene el gobierno anterior, dices tú. Bueno, muchachos, aguante, ¿ah? Y si no, bueno, un 18 vegetariano, ¿qué me dices? Por ahora, Gorillaz, Night in 2000, es lo que suena.

0: papá.
1: Papá, ¿cómo lo vas? La piel, hijo. Si bailamos este video.
0: Lo más tierno que viste ayer en redes sociales. Dos niñitos. Dos niñitos, chiquititos, chiquititos. Que a través de redes sociales invitan a otros niños a ser parte del colegio porque van a ser solo dos niñitos. Ay, no, ayer yo soy como un... yo soy llorón, yo soy súper llorón. Y esto como que me generó así, casi me hizo tiritar. El próximo año solo seremos dos. Con esa frase, dos niños de la región del Maule convivieron o conmovieron a miles de personas en redes sociales. Se trata de Hansel y Charlotte, quienes en 2027 serán los únicos alumnos de primero básico en la Escuela San Jorge de Romeral, en la comuna de Molina. Molina. Y por eso decidieron grabar un video haciendo un llamado muy especial: encontrar nuevos compañeritos de curso. Impresionante, ¿no? Ahora, la amistad entre esos dos niños, Hansel y Charlotte, es infranqueable. Ahora van a llegar otros, y quién cresta sabe si llega uno solo más, un niñito, por ejemplo. ¿Qué pasará? ¿Seguirán siendo buenos amigos? Ah, la teleserie andando. En el registro, los pequeños invitan a otras familias a matricular a sus hijos. Destacan todo lo que ofrece la escuela: naturaleza, juegos, profesoras y un ambiente cercano. Lo paradójico es que no se trata de un establecimiento en crisis por malos resultados. Al contrario, este año, recibió la distinción Excelencia Académica y mantiene una propuesta educativa donde el aprendizaje al aire libre y las clases personalizadas son parte de su sello. Mira, pero bueno, la baja natalidad, la migración a esas zonas urbanas ha reducido la matrícula a solo 65 estudiantes. No, de verdad, a mí me impactaron los chiquititos. Ojalá que lleguen amiguitos por todos lados. A pesar de la campaña, todavía no se matricula nadie nuevo en el colegio. No, se pasó. Me dieron ganas de ir a meterme a mí en primero básico. Aportar con mi radiancia. Pero estamos viejos para aquello, ¿no? Tal vez menos joven, pero bueno. Para estar en primero básico, no. Lo que llega, señoras y señores, es Marvin Gaye.

0: bien, muchachos, Electrodomésticos y UPA se presentarán juntos este sábado 8 de agosto en el Teatro Municipal de Valparaíso. 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Muy bien, Electrodomésticos, muy bien, UPA, sigan adelante. Nosotros, mientras tanto, continuamos con el mensaje de nuestros auspiciadores. 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Ya volvemos con mucho más acá en La Roca.
1: Temperatura rock. Temperatura pop. Temperatura rock and pop. En Puerto Varas,
2: 6 grados.
1: Y en Santiago,
2: 11 grados.
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5: Oye, en Estados Unidos, según el Mercurio, en la página 4 internacional, Estados Unidos enfrenta una crisis en arsenal de misiles por el desgaste en la guerra del Medio Oriente. Y bueno, dijeron, oye, estamos quedándonos sin cohetes. Y el otro dijo, hagamos más, pues. Así que les cuesta, si es el negocio. Seguimos, señores. Por ahora, Manuel García, Acuario, la Rock and Pop.

No. Hoy. Es verdad, ¿eh? Hoy es. Qué bonito. Qué lindo. Porque hay días de todo. Hay días para todo. Hay días del profesor, el día del hermano, el día del amigo, el día de la mujer. Pero hoy es el día de la cerveza. Y justo cae viernes. Oh, ¿coincidencia? No, es una invitación a que tú salgas a la calle. Me tienen podrido, perdónenme que me detenga y haga un paréntesis. El vino sin alcohol, la cerveza sin alcohol, el pisco sin alcohol. ¿Qué cresta, güey? ¿De qué se...? Tomen jugo, tomen leche, tomen agua. ¿Pero qué es eso de decir que el vino y la cerveza y el pisco pueden existir sin el alcohol? Perdónenme, tal vez es temprano, tal vez esto es un tema sensible para mí, pero al próximo que llegue a, porque el otro día estaba en una fiesta, de hecho, la fiesta del Mati Vega, el cumpleaños, y llegó alguien con una botella de pisco sin alcohol. La mirada, weón, que recibió ese pobre cristiano. No, pero la recepción fue pésima, porque llegó alegre, llegó, hola chicos, hey, por si acaso traje una botella de pisco sin alcohol. Y todo así, clank. Lo miraron de arriba abajo. Prácticamente le dijeron, bueno, hay una fiesta ahí de Alcohólicos Anónimos. En cinco casos más allá. Bueno, muchachos, este viernes 7 de agosto se celebra el Día Internacional de la Cerveza, una fecha que nació en California en 2007 y que hoy se festeja en más de 80 países, incluido Chile. Como ya es tradición, bares, cervecerías y botillerías preparan promociones especiales para los fanáticos del chop bien heladito. Sí, no, de verdad, o sea, sinceramente, pónganle otro nombre, pero no llamen a un producto que no es... Porque, ¿tú entiendes una cerveza? O sea, la cerveza tiene miles de años. La inventaron los egipcios, parece, hace chorrocienta cantidad. Básicamente para beber algo refrescante y para que te pegue algo. O sea, en buena onda. O sea, no estoy mintiendo aquí. O sea, la gente bebe no solo por el gusto, bebe por el efecto. ¿Qué efecto te va a dar una cerveza sin alcohol? No. Debiese llamarse de otro nombre ese producto. Otra categoría. Es otra cosa. Es otra cosa. No es cerveza. La cerveza tiene grado alcohólico. Puede ser poquito, pero debe tener. Y yo soy de los... Bueno, tengo 53 años, muchachos. Ah, no me vengan a mí como que la cosa light y como que hay que consumir solo cositas livianas. Estoy haciendo todo tipo de gestos vulgares, sí, vulgares. Por ahora lo que viene es U2, One, acá en la Rock and Pop.

corriendo un video donde aparecen todas las jugadoras de cada una de las selecciones que hacen parte de este Mundial Sub-17 femenino en Chile. Súper lindo el video. Salen todas haciendo, diciendo hola, en resumen. Pero ahí uno se da cuenta de lo importante que es ser centro para otros países y que puedan, centro deportivo, digo, claro. Sí, de eso estoy hablando. Es viernes, negro, no es tan fácil. Y además, encima, el tema anterior me dejó un poco sacado, hay que decirlo. Pero bueno, Chile ya está jugando un mundial y es uno histórico. Por primera vez, nuestro país es sede del Campeonato Mundial Femenino Sub-17 de Voleibol. Un torneo organizado por la Federación Internacional de Voleibol que reúne a 24 selecciones y que se disputará hasta el 16 de agosto en Santiago, San Felipe y Los Andes. Más allá del deporte, el evento representa un hito para el voleibol chileno. Nunca antes Chile había albergado un campeonato mundial organizado por la Federación Planetaria en ninguna de sus categorías. La idea es aprovechar la infraestructura que dejó Santiago 2023 y se sigue posicionando al país como un anfitrión de grandes competencias internacionales. La selección chilena, conocida como las Guerreras Rojas, abrió el torneo enfrentando a República Checa en el partido inaugural del Grupo A. Perdieron, lamentablemente, pero fue un partido súper emocionante y sobre todo la emoción se sintió muy, muy intensa en la entonación del himno nacional. Qué lindo, ¿eh? Es especial cómo entonamos nuestra canción y la emoción que produce, por supuesto. Aunque el resultado del debut no fue el esperado, la importancia del campeonato va mucho más allá del marcador. Durante 10 días, Chile será la vitrina de una disciplina que ha crecido de manera sostenida los últimos años, con una generación de jugadoras que busca instalar definitivamente al voleibol nacional en la elite juvenil mundial. Muy bien, muchachos. ¿Estamos? Yo quiero ir a ver uno de esos partidos. Mi hija juega vóley, así que debiésemos. Esto es The Joe, End of Beginning, acá en Rock and Pop.

0: Bien, amigos míos, sabemos que estás al otro lado y nosotros tenemos mensajes para ti de nuestros auspiciadores. Ahí llegó nuestra amiga del aseo, un besito. Hay que saludar a todas las chiquillas, a todo el equipo que mantiene pulcro este lugar. ¿Ella tuvo que lidiar con sacar el aserrín? ¿Ella fue la valiente? No, impresionante. No, verdad, se enfrentó a las fuerzas de la naturaleza. Amiga mía, héroe, es casi Ulises usted. Ayer fui a ver la Odisea. Increíble. Sí, usted también es como Helena, como Afrodita. No sé si la fuiste a ver, la película de Nolan. No. Está, bueno, es que es Nolan, ¿ah? Y la obra tiene un peso. Por ahora, muchachos, mensajes de nuestros auspiciadores. 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Jugamos contigo. Y jugamos felices para volver dentro de los próximos segundos con más en La Roca.
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1: 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Faltan 3 minutos para las 12.
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0: Oye, otra vez, hoy día juegan las chicas, ¿ah? Sí, se enfrentan a Tailandia. Estoy hablando de las chicas del vóley. Ay, qué ganas de ir a ver los partidos. Me falta vida, negro. De verdad necesito un clon, una IA, algo que me reemplace, que venga acá, haga el programa y yo voy a ver a los partidos. Pero bueno, muchachos, afortunadamente esto no es IA. Y estamos aquí con nuestra humanidad. Lo bueno, lo malo, lo regular, pero lo hacemos con cariño. Y les entregamos esta joyita. Es Gin in a Bottle. Suena Christina Aguilera en Rock and Pop.

Es increíble la cordillera, ¿no? Ayer tuve un encuentro mágico con la cordillera, de verdad. O sea, me quedé pegado viendo el espectáculo, cómo se ve. Realmente estamos tan cerca de ella que a veces no alcanzamos a reparar en su belleza. Y estos días de nieve intensa, de verdad que parece cajita de fósforos. Es igual a la cajita de fósforos. La cajita de fósforos, los Andes, ¿te acuerdas? Sí, pues, ¿no? Bueno, sí, no, pero ese es Copihue, los Andes. Bueno, increíble. Y afortunadamente para los amantes del deporte blanco, es la mejor nieve en muchos, muchos años. O sea, hay gente que viene viajando de todos lados porque lo que está ocurriendo en nuestros centros de esquí es simplemente extraordinario. No pueden contar la misma historia uno de los centros de esquí más antiguos, más populares, más queridos del país, Esquí Portillo, ¿sí? Esa es la paradoja que está viviendo Esquí Portillo, uno de los centros de esquí más emblemáticos del país, que lleva más de 20 días prácticamente paralizado por el cierre de la ruta C, por la ruta 60CH, su única vía de acceso. El problema no está en la montaña, de hecho, esta ha sido una de las temporadas con mayor acumulación de nieve de los últimos años. El conflicto es el camino que conecta Portillo con los Andes y Santiago. Toda esa ruta sigue restringida por razones de seguridad debido al prolongado cierre del paso Los Libertadores, tema del cual hablábamos minutos atrás. Según la administración del centro, aunque el tramo hasta Portillo está despejado, la imposibilidad de llegar ha dejado al recinto sin visitantes en pleno invierno. Ojo, son más de 550 los trabajadores con el apremio de no tener la posibilidad de efectuar su trabajo de la manera correcta. Y a eso súmale restaurantes, transportistas, pequeños emprendedores que dependen de la temporada de esquí. Un momento ingrato, les mandamos saludos a todos los que trabajan y hacen funciones en Centro de Esquí Portillo. Por ahora, nos vamos a quedar con los australianos de Men at Work. Esto es Down Under, acá en La Roca.

me van a indigestar a bociña. Este que lleva, no sé, dos días, ya le han dado, puta, terremotos, melón con vino, empanada, choripán, cepa y pilla con mostaza. Lo tienen. Lo tienen en engorda, viejo. Hay una imagen de Vidal con bociña Vidal con un bidón de plástico de pipeño. Y bociña con un. Ay, con un terremoto, viejo. Lo tienen vuelto loco, compadre. Bienvenida a parte 2. Bocina en Chile. Completo, empanada. Lo tienen comiendo. Bueno, muchachos, ¿quiénes quieren comerse un feriado gigante? Son algunos de los muchachos del Partido de la Gente. ¿Viste que están siendo investigados por dónde va la plata en el Partido de la Gente? Compleja situación, pero ese es otro tema. Hay gente, entre aquellos la diputada Sandra Parisi, hermana del señor Parisi, quienes están analizando la posibilidad de tener un feriado de 5 días. 5 días de descanso para fiestas patrias. Sí, eso es lo que quieren. La iniciativa surge porque este año el calendario juega una mala pasada. El 18 de septiembre caerá viernes y el 19, que también es feriado, es feriado irrenunciable, será sábado, por lo que gran parte de los trabajadores no tendrá el fin de semana largo que sí existió en otros años. Además, las normas actuales que convierten automáticamente el 17 en feriado no aplican en esta ocasión, por lo que el jueves seguirá siendo un día laboral si el proyecto no prospera. Parisi sostiene que un día adicional permitiría impulsar el turismo, las pymes y los emprendimientos, además de facilitar que muchas familias puedan viajar a otras regiones para celebrar. Eso sí, la propuesta establece que el 17 sería un feriado común, no irrenunciable, por lo que el comercio podría funcionar normalmente. Pero el camino no será tan fácil. Al tratarse de una materia relacionada con feriados, la iniciativa necesita el respaldo del gobierno para avanzar en su tramitación. No se ve muy plausible porque estamos en el gobierno de emergencia, ¿no? Hay que trabajar, hay que dormir en la moneda, hay que estar 24/7 atento, despierto. Pero ¿cómo estaría 5 días de feriado? ¿Qué pasa con nosotros si hay 5 días de feriado? Nosotros tenemos que estar igual. 5 días de feriado. ¿Qué me dices? ¡Oh, my God! Suena Adele en Rock and Pop.

muchachos. ¿Cómo estamos? ¿Cómo están ustedes? ¿Bien? ¿Bien? ¡Qué bueno, qué bueno! ¡Me alegro! ¡Qué bien que estén bien, amigos! Quisiésemos reunirnos, eso es lo que queremos hacer. Podríamos ir, ¿no? Algún día podríamos ir con algunos de nuestros auditores. Quiero destacarlo, muchachos. Me han llegado unos mensajes súper especiales de gente que se acompaña con nosotros en las mañanas y que en algo le caemos en gracia, algo siente que estamos haciendo bien y que nos dicen que estamos haciéndolos, el aguante, la compañía, que les estamos entregando la energía que necesitan y para nosotros ese es el mayor y más importante premio. Muchísimas, muchísimas gracias a todos los auditores, los nuevos y los antiguos de la Rock and Pop, a quienes se están uniendo a esta órbita todos los días, de lunes a viernes, de 10 a 1 de la tarde. Por ahora, muchachos, mensajes de nuestros auspiciadores. 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
15: Oye, acaban de comunicar el fallecimiento de William Orbit, productor de música electrónica, quien fallece a los 69 años, productor británico, fundamental para entender la evolución del pop y la electrónica de los años 90. Sí, bueno, si escuchaste, por ejemplo, a Blur, All Saints, U2, Pink, Britney Spears, Beth Orton, Queen, y cómo no, el clásico disco Ray of Light de Madonna. Ah, bueno, es así, para allá vamos todos, algún día estaremos en el descanso eterno. Pero todavía estamos, le mandamos un abrazo donde quiera que esté.

William Orbit nos entregó mucha, pero mucha, mucha interesantísima música. Por ahora, arrancamos este bloque junto a The Monkees. I am a believer. Es lo que nos dicen las canciones acá en Rock and Pop.

interesante lo que le está pasando a Candelabro, porque cuando ya comienzan a generarse este tipo de noticias o reacciones, es que la banda ha entrado de una u otra manera en otro nivel. Ya no solo es una banda nueva, conocida, sino que es una banda que genera conversación y polémica. Hablar como Jorge González, ¿es una crítica o un homenaje? Esa es la discusión que abrió Matías Ávila, vocalista de la banda chilena Candelabro, luego de recibir una ola de comentarios en redes sociales por el parecido entre su forma de hablar y la del histórico líder de Los Prisioneros. La polémica surgió después de una entrevista que hizo viral por sus duras críticas al gobierno. Pero más que sus declaraciones, muchos usuarios comenzaron a comentar que parecía estar imitando a Jorge González. Lejos de molestarse, Ávila respondió con total sinceridad: es mi referente, asegurando que siempre lo ha admirado y que no entiende por qué eso genera tanto rechazo. E incluso bromeó diciendo que nadie le dice nada a los traperos cuando hablan como dominicanos. Cuando hablan como idiota. Porque cuando hablan como idiota. ¿Sí o no? Eso es lo que dice Ávila. Cuestionando el doble estándar con el que su juicio se mide la influencia artística. Con que a su juicio se mide la influencia artística. El cantante también reconoció que esa noche había tomado unas copas y que eso pudo acentuar aún más el parecido en el tono de voz, pero insistió en que nunca ha intentado hacer un personaje, sino que simplemente es el resultado de crecer escuchando a quien considera uno de los músicos más importantes de Chile, yo agregaría del continente. Y de hecho, su propia banda ha reconocido en varias ocasiones que Jorge González y Los Prisioneros son una de sus principales influencias musicales y creativas. Chúpate esa. Bien, ¿no? Bien, porque es una banda que crece y si la gente ya comienza como a comentar cómo habla, es que algo está pasando con la banda. Por ahora es Francisca Valenzuela, esto es Muérdete la Lengua. Escuchamos en la Rock and Pop.

muchachos, muchísimas, muchísimas gracias. Que tengan un gran fin de semana, que disfruten con sus seres queridos, con las personas más importantes, para los que para ustedes son los fundamentales. También si quieres estar solo, ¿por qué no? Pero lo importante es que te sientas a gusto contigo y con lo que te rodea. Te deseamos el mejor fin de semana, que encuentres belleza, misterio, pasión, música, que las fuerzas, esas fuerzas que rondan por ahí, las fuerzas buenas, te acompañen siempre. Muchachos, los queremos. Muchísimas gracias por darle sentido a todo esto. Somos Rock and Pop, hacemos En Órbita. Nos volvemos a encontrar el lunes, pero no sin antes. Nos quedamos con esta de Duran Duran. Ordinary World es lo que suena en nuestra despedida. Os amo, os quiero, os adoro. Acá en La Roca. Chau, Chile, que estén bien.

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0: 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Faltan 6 minutos para la una. 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

0: Temperatura Rock and Pop en Rancagua
1: 11 grados
0: y en Santiago
1: 12 grados.
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2: 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Faltan 4 minutos para las 2.
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1: Temperatura rock. Temperatura pop. Temperatura rock and pop. En Santiago.
0: 13 grados.
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0: Es la hora rock and pop. Faltan 6 minutos para las 3.
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0: Temperatura Rock and Pop en Puerto Montt
1: 7 grados
0: y en Santiago
1: 12 grados.
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0: Faltan 3 minutos para las 4.
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9: ¿Cómo están? Qué gusto saludarlos de este día viernes, el primer viernes de este mes y ya llegando al fin de semana. Qué rico fin de semana para descansar y también para celebrar, ¿eh? Porque se viene el Día del Niño, el Día de la Niñez. Niño, niña, para nuestra infancia, celebrar nuestra infancia y por supuesto acompañar a nuestros hijos en uno que otro panorama que tenemos para ti este día viernes. Eso acompañado de otras noticias, otros datitos y buenas canciones. Vamos a comenzar con The Beatles y Drive My Car. Soy Fran Jorquera y te acompaño hasta las 6 de la tarde en Rock and Pop.

0: tenemos duelo rock and pop este día viernes y tenemos un adelanto muy especial. Atención con esto. Este domingo 9 de agosto, en el marco del Día del Niño, tendremos un programa dedicado a 31 minutos, celebrando las canciones que marcaron a toda una generación y que sigue conquistando tanto niños como adultos. Por eso hoy enfrentamos dos de los clásicos más queridos del noticiero, más famoso de la televisión chilena. La primera opción es... Genial, Mikeli, Equilibrio Espiritual es una de las canciones más rockeras del repertorio 31 minutos, con guitarras potentes y un coro lleno de energía, convirtiendo el desafío de aprender a andar en bicicleta sin rueditas en un verdadero himno de superación, demostrando que a veces el equilibrio llega después de unas cuantas caídas. Puedes votar por esa o por...
1: Soy un dinosaurio y me llamo Anacleto.
0: Dinosaurio Anacleto muestra el lado más sensible de 31 minutos. A través de la historia del último dinosaurio sobre la Tierra, la canción habla de la soledad, el paso del tiempo y la importancia de encontrar un lugar donde pertenecer, todo envuelto en una melodía tan emotiva que ha terminado emocionando tanto a niños como a adultos. Dos clásicos de 31 minutos para empezar a celebrar un fin de semana dedicado a la infancia, la nostalgia y el humor que convirtió al programa en un fenómeno cultural chileno. Vota por tu favorita en nuestro Instagram Rock and Pop Chile y escucha a la ganadora al final del programa. Dinosaurio Anacleto. De esa canción nos vamos a Jamiroquai con Space Cowboy para continuar en Rock and Pop.

Las fiestas patrias podrían sumar un día más de descanso. Ojo, porque esta semana ingresó al Congreso un proyecto de ley que busca declarar feriado el jueves 17 de septiembre con el objetivo de extender las celebraciones antes de los feriados irrenunciables del 18 y 19 de septiembre. Si esto prospera, los chilenos tendrían un fin de semana XXL de 4 días. Maravilloso, wonderful, ¿no? La iniciativa fue presentada por un grupo transversal de parlamentarios quienes argumentan que un feriado adicional podría impulsar el turismo interno, la gastronomía, el comercio y las actividades vinculadas a las celebraciones dieciocheras. Eso sí, por ahora se trata solo de un proyecto, por lo que todavía deberá avanzar en una tramitación legislativa antes de convertirse en ley. La propuesta ya comenzó a generar debate social. Mientras algunos destacan el impacto económico positivo que tendría un fin de semana largo, otros cuestionan los efectos que podría provocar en la productividad y en el funcionamiento de distintos servicios. Como ocurre cada vez que aparece un posible feriado extra, la discusión promete tomarse las próximas semanas. Así que por ahora, mejor no hay que hacer planes. No, que típico que salen estas noticias, la gente se embala, vamos organizando el paseo y después no está ese día libre, chicos. Así es que bueno, vamos a ver cómo avanza y te lo estaremos contando aquí en Rock and Pop. Mientras nos vamos a quedar con Julieta Venegas, Andar Conmigo, en la 94.1.

0: 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Vamos a la pausa y ya volvemos con más. Regresamos con The Guess Who, Pink Floyd y mucho más.
1: Temperatura Rock. 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Temperatura Rock and Pop en Viña del Mar.
2: 13 grados.
1: Y en Santiago.
2: 10 grados.
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1: Este viernes, el mundo de la música despidió a una de las figuras que cambió para siempre el sonido del pop de fines de los 90. Se confirmó el fallecimiento de William Orbit, productor británico, que se convirtió en uno de los grandes arquitectos musicales de esa época gracias a su innovadora mezcla de electrónica, ambient y pop. Aunque comenzó su carrera en la música electrónica, su nombre alcanzó reconocimiento mundial en el año 98, cuando produjo junto a Madonna el aclamado Ray of Light, un disco que para muchos marcó el renacer artístico y sonoro de la reina del pop y que terminó llevándose 4 premios Grammy. La colaboración entre Madonna y Orbit continuó en álbumes como Music y años más tarde Madonna, consolidándose como una de las alianzas creativas más importantes del pop. Así es la cosa, pues su talento también dejó huella en un disco de Blur, 13, el disco donde Damon Albarn y compañía llevaron su sonido hacia el territorio más experimental, mezclando rock y electrónica. Y además trabajó con artistas como No Doubt, U2, Pink, Roy Williams, Britney Spears y muchos más, convirtiéndose en uno de los productores más respetados de su generación. Lo despedimos con la canción que definió su legado y cambió el rumbo también del pop moderno. Es Madonna junto a William Orbit. Esto es Ray of Light en Rock and Pop.

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1: Esta semana se conmemoró el Día Internacional del Huemul, una buena oportunidad para recordar que este emblemático ciervo, presente incluso en nuestro escudo nacional, no olvidemos, sigue siendo una de las especies más amenazadas de Chile, pero también dejó una noticia esperanzadora desde la Patagonia. Un estudio realizado en la comuna de Cochamó logró registrar por primera vez a un mismo huemul desplazándose entre dos valles cordilleranos, confirmando que existe conectividad entre ambos sectores. El hallazgo fue posible gracias a cámaras trampa instaladas en el fundo Puchewin, una futura área protegida, donde los investigadores identificaron a un macho recorriendo cerca de 6 kilómetros entre un valle y otro, probablemente en busca de una hembra. Esta es la primera evidencia directa de que estos animales utilizan distintos sectores del territorio, algo fundamental para mantener poblaciones sanas y con diversidad genética. Oye, muy bonito todo esto, ¿cierto? A veces una fotografía tomada por una cámara escondida en el bosque vale mucho más que una bonita imagen. Y en este caso confirma que todavía hay esperanza para uno de los animales más representativos de Chile. Ojalá que encuentre a su huemul hembra. Vamos a la música.
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1: Y a propósito de vida salvaje, nos quedamos con Wild Wild Life, Stalking Hats, sonando en Rock and Pop.

0: Recuerda ir a nuestro Instagram, Rock and Pop Chile, y votar en el duelo del día. Hoy hacemos la previa del Día del Niño con dos canciones clásicas de 31 minutos. A propósito de que tendremos un especial este domingo. Vota por tu favorita y escucha a la ganadora al final del programa. Nos separamos muy cortito y ya regresamos con más en Rock and Pop. 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Es la hora Rock and Pop. Faltan 3 minutos para las 5.
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Hoy se celebra el Día de la Cerveza, una fecha que invita a brindar, pero también a mirar cómo ha cambiado la forma en que los chilenos disfrutamos de esta bebida. Porque si antes la elección parecía estar entre unas pocas opciones clásicas, hoy el público está buscando más variedad, nuevos sabores y mayor calidad. En los últimos años, la cultura cervecera en Chile ha crecido con fuerza, impulsada por el auge de las cervezas artesanales y por consumidores que se interesan más por conocer los estilos, ingredientes y procesos detrás de cada botella. Ya no se trata solamente de una bebida para acompañar un asado o una reunión, sino también de una experiencia donde importan los aromas, los sabores y las distintas formas de preparación. Oye, y aunque la cerveza tiene una historia milenaria, en Chile sigue reinventándose, ¿eh? Porque al final detrás de cada vaso de cerveza también hay una historia ahí de innovación, creatividad y una forma de compartir que sigue reuniendo a las personas. ¿Y a ti? ¿Te gusta la cerveza? Solamente te voy a decir que hay promos en todos lados. Así que busca la que más te guste y vamos, hagamos un salud porque es viernes y nuestro cuerpo lo sabe. Joe Cocker, You Can Leave Your Head On. También aprovechando que es viernes, en la 94.1.

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0: 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La actividad busca adelantar el espíritu de fiestas patrias con un recorrido protagonizado por dos carros alegóricos, acompañados por músicos, bailarines, acróbatas y personajes inspirados en la ramada y el circo chileno. Una puesta en escena itinerante que rescata expresiones culturales que forman parte de nuestra identidad y las acerca a toda la comunidad. Durante la jornada habrá música en vivo, folclor, cuequitas, espectáculos pensados para disfrutar en familia, invitando a niños, jóvenes y adultos a reencontrarse con las tradiciones. Así que, si quieres empezar septiembre con el pie derecho, con la patita derecha, este 29 de agosto tienes una cita en Duoc UC Plaza Norte, panorama gratuito por lo demás para disfrutar de la cultura chilena.
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0: Y nos vamos a quedar con la música de Soda Stereo, Cuando pasa el temblor, en la 94.1.

0: Vamos a ir a la pausa cortita y ya regresamos con más música, datos y todo eso que te gusta tanto en Rock and Pop.
1: Temperatura Rock. Temperatura Pop. Temperatura Rock and Pop. En Concepción,
2: 10 grados.
1: Y en Santiago,
2: 10 grados.
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7: Ya de regreso con la música de los Rolling Stones, perfecto para viernes. Sympathy for the Devil.

la televisión chilena tiene una historia que merece ser cuidada y esta semana se dio un importante paso en esa dirección. El Consejo Nacional de Televisión y la Cineteca Nacional firmaron un acuerdo para preservar algunas de las producciones más emblemáticas de nuestra pantalla, transformándolas en parte del patrimonio audiovisual del país. Entre los contenidos que serán resguardados se encuentran la segunda y tercera temporada de los 80, los entrañables títeres de 31 minutos, la serie de ciencia ficción Gen Mishima y el documental Requiem de Chile, producciones que marcaron distintas generaciones y que hoy forman parte de la identidad cultural chilena. La iniciativa busca evitar que estos registros se pierdan con el paso del tiempo, lo que es clave, ¿cierto? Considerando que el material audiovisual enfrenta desafíos como el deterioro de los formatos originales y la necesidad de mantenerlos disponibles para futuras generaciones. Porque una serie, un programa infantil o un documental no son solo entretenimiento, también son una forma de guardar, como hablábamos, que nos preocupa, que nos preocupaba, ¿cierto? Y cómo nos veíamos como sociedad. ¿Te parece que vayamos a la música de vuelta? Y con música nacional, a propósito, el Jepe con Fruta y Tengo.

Terminamos este programa de día viernes, pero recordándote algo, este domingo 9 de agosto a las 13 horas celebramos el Día del Niño y la Niña con un especial de una hora de canciones de 31 minutos. Y es por eso que nuestro duelo rock and pop de hoy justamente te proponía dos canciones. ¿Y sabes cuál fue la más votada? Mi Equilibrio Espiritual. Así que esa misma. Con esa misma nos vamos despidiendo. Soy Fran Jorquera y nos volvemos a encontrar el lunes por aquí, ¿eh? Que estés muy bien. ¡Feliz día a los niños! ¡Chao!

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1: 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Faltan 4 minutos para las 6.
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14: ¡Safari!
13: ¿qué tal? ¿Cómo están? Bienvenidas y bienvenidos. Se va volando ese globo. Estamos en la puertecita de Prisa Media, Maca Hansen.
14: Con mucho calor.
13: Ayer lo estábamos haciendo en Zunga, hoy con parcas.
14: Sí, celebramos 2 años aquí afuera en Heliodoro Yáñez 1783. Quienes vengan, les vamos a estar dando regalitos. Estamos tratando de decorar, terminar la decoración.
13: Ya, pero en rigor es un cumpleaños cualquiera. Uno cita a las 6 de la tarde y el cumpleaños parte después.
14: A las 7, porque a las 8 ya esto debería haber terminado.
13: Sí, pues.
14: ¿Cierto que sí? Oye, tenemos sorpresa el día de hoy. Tenemos gente que nos va a estar acompañando en el safari. Así que por favor, acompáñenme usted también a través de la 94.1.
13: Y tenemos nuestra transmisión de YouTube, donde ya tenemos un desafío cumpleañero.
14: ¿En serio?
13: Y lo voy a decir. DJ Emi, ¿estás por ahí?
15: Sí, estoy aquí.
13: Perfecto. DJ Emi, este desafío te involucra directamente a ti.
15: ¿Ya?
13: Lo conversamos ayer y vamos a poner la meta de inmediato.
15: ¡Ah!
13: Si llegamos no. a 1000 likes en la transmisión de YouTube,
15: no.
13: DJ Emi vuelve a teñirse el pelo. Pero se va a teñir de un color en particular.
15: Confirmo.
14: Ok, ¿qué color?
13: El color de Patricia Maldonado.
14: Es morado.
13: Este desafío, morado.
14: Morado con morado. Una mecha plateada.
13: Tal cual.
15: Claro.
13: Tal cual. Será DJ Emi, será Patricia Maldonado si llegamos a 1000 likes en la transmisión de YouTube de aquí a las 8. Así que empiecen a compartir, denle like y todas las cosas.
14: Denle like y
13: todo. Y para la gente que venga, estamos acá con nuestro equipo de multimedia, streaming. Sí.
15: ¡Eso!
14: ¡Mucho calor!
13: ¡Calor humano! ¡Sí, se van los globos!
14: Oye, ¿con qué partimos? Con la primera canción, que fue, de hecho, nuestra primer temón.
13: ¿En serio?
14: Sí, ¿sabías que con esta partimos hace 2 años? Sí, póngale play, DJ Emi.
13: Hermoso.
14: Esto es Welcome to the Jungle.
13: Me encanta.
14: Perdón, es que me escucho con eco, eco, eco, eco. Entonces me estreso. No soy tan profesional yo para esto. Ya, muy bien. Empezamos con Welcome to the Jungle. Esto es Guns N' Roses, el safari desde la calle. Si quieren pueden tocar la bocina, si es que no están escuchando. Si quieren tampoco lo hacen.
13: ¡Pip, pip!
14: ¡Le regalamos una polera! ¡Eh! Ya, vamos a la música.
13: Muy bien, y hay un taco.
14: Hay un taco.

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1: Estamos en vivo en este Safari de la Rock and Pop y no estamos solitos.
2: No estamos solos para nada.
1: Nos visita también Kaden.
2: Los tomo como rey, tremendo. Oye,
3: chiquillo, felicidades.
2: Muchas gracias. Rico tenerlo. Partamos de inmediato, dijo el Barça, sí, vamos.
3: Vamos con un temita para Catalina, por supuesto, nuestra querida luchadora ya.
2: Muy bien.
3: Triple A, vamos.
1: Vamos.
3: Vamos, un, dos,
2: ¡esa! A ver las palmitas, chiquillo. ¡Hey!
3: Mira, dice, les vengo a...

0: canción dedicada a la tremenda luchadora,
1: a la Catalina, por supuesto, que la tuvimos en el Safari. En estos dos años ha pasado tanto luchador y tanto machetazo que me he ganado de manera innecesaria.
0: Gratuita. ¿Sí? Chiquillos, ¿cómo están? ¿Cómo está Tomo como rey?
2: Felices de partida de estar acá celebrando con ustedes estos dos añitos de vida. Les deseamos que sean muchos, muchos años más, muchachos.
0: Le damos las gracias por venir, por quedarse el pique, porque hay un taco, gracias a la gente que toca la bocina.
1: Los primeros bocinazos.
2: Eso, que estemos cumpleaños feliz, ¿no?
1: Ah, ya, cumpleaños feliz.
0: Dos.
1: Zafarines.
2: Atención.
1: Vamos.
3: Cumpleaños feliz.
2: Feliz.
0: Feliz.
2: Te deseamos.

0: Estupendo. Muchas gracias, chiquillo.
1: Muy bueno.
0: Estamos acompañando este safari junto a Tomo como Rey, que vino a visitarnos porque además están con cositas, ¿o no? Además de la canción La Catalina. Sí. ¿Están con shows, chiquillo?
2: Estamos con show mañana en el casino de Ovalle. Pero ¿cuál es la gracia de este concierto? Que no es una típica, así lo que hacen los casinos, ¿no? Esto es el beneficio.
0: ¿Ya?
2: Los afectados y afectadas, por supuesto, por el temporal de la cuarta.
1: Ah, ya.
2: Así que Oye. Todo lo que se recaude por la entrada del evento van ayuda de nuestra gente allá en la cuarta región.
3: Pueden comprar la entrada ahí directo en la puerta, van a ser. Así que.
0: ¿En Ovalle, en qué lugar?
3: En el Casino Resort
0: Ovalle. En el Casino de Ovalle.
3: Sí. Siete luquitas.
2: Siete luquitas para ti.
0: Cinco luquitas está bien.
2: Sí. Oye, y no solo eso, bueno, estamos lanzando una canción nueva que la estrenamos recién ayer. Por YouTube y por todas las plataformas, ¿no? Con videoclip y toda la lecera. Que nos gusta a nosotros onda poder hacer la canción y automáticamente sacar el video. Uh-huh. Porque es un cover que hicimos de la Julieta Venegas.
0: Ah, qué bonito.
1: Negro, pero ¿sí? ¿Cómo se dio este cover? ¿Hablaron con Julieta? ¿La conocen? ¿Cómo llegan a hacer este cover?
2: Mira, a Julieta Venegas la queremos y la admiramos en muchos años. Y tuve la suerte de conversar con ella en el Vive Latino en México hace como unos 10 años atrás.
1: Bueno.
2: Y me presenté, le regalé un disco en su oportunidad. Uh-huh. Y le dije, en 10 años más voy a hacer un cover de Julieta tuyo. No. No le dije eso, pero sí.
3: Prometió.
2: Te lo prometí.
3: Spoiler.
2: No, spoiler. Es un spoiler, pero esto en verdad nace como un... es parte de un álbum que se llama Chilengos, uh-huh. que incluye canciones de muchos artistas mexicanos que han tenido un cariño por Chile, como Luis Miguel, Cristian Castro, Juan Gabriel, Mijares,
3: uh-huh. Pedro Fernández,
0: Café Tacuba.
2: ¿Y artistas chilenos? Que han hecho vida ya también en México, como Los Bunkers, Lamón, 31 Minutos, Los Ángeles Negros,
0: bueno.
2: La Ley y nosotros.
0: Ya. Entonces,
2: son puros covers. Primera vez que hacemos un álbum de puros covers. Y la primera que elegimos fue Julieta porque no solo la admiramos así muchísimo, sino que es mujer y sentimos también que hay que hacer un poquito de justicia también con las artistas que tenemos en Latinoamérica.
1: Oye, Pato, cuando deciden hacer el cover de Julieta Venegas tiene muchas canciones buenas. ¿Cuál es la que deciden tomar como para hacer el cover y por qué esa en particular?
3: Mira, son muchas las canciones que tienen todos los artistas aparte de que vamos a estar y de Julieta también. En un principio eran dos versiones de canciones distintas, pero nos decidimos, bueno, porque si no íbamos a hacer un disco de 30 canciones, tuvimos que ir sacando algunas, pero elegimos finalmente Me Voy, que es un clásico, es un valsecito, muy tranquilo, piola.
2: Pero hicimos cumbia.
3: Y lo hicimos cumbia, así que le cambiamos del 3 al 4.
4: Un
3: desafío y...
4: Sí, métrica, de tres cuartos a cuatro cuartos, lo cual no es fácil, pero se logró.
1: ¿Por qué no tuviste entender a mi corazón?
4: Un, dos, tres.
2: No, ¿qué, cierto?
1: Esta es la original. Claro. Y podemos escuchar en vivo.
0: ¿Un pedacito?
1: ¿Me voy?
0: ¿Sí? ¿Pedacito? ¿Sí?
2: Vamos. Un, dos, tres. ¡Hey! ¡Tra! ¡Bien, safari! ¡Feliz cumpleaños, chiquillos! ¿Por qué no pudiste entender a mi corazón lo que había en él? ¿Por qué no tuviste el valor de ver quién soy? ¿Por qué no escuchas lo que está tan cerca de ti? Solo el ruido de afuera y yo que soy a tu lado desaparezco para ti. No voy a llorar y decir que no merezco esto porque es probable que lo merezco, pero no lo quiero.

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1: Ya lo saben, chiquillos, Casino Ovalle, mañana, ¿desde qué hora? Pueden comprar las entradas ahí mismo, 5 luquitas, y van en beneficios a la cuarta región.
0: Sí, por supuesto. Patito, yo sé que tocamos como a las 10, 11 de la noche.
2: Sí, más o menos a las 10 y media.
0: Sí, cerramos el boliche nosotros.
2: Van a ver un par de artistas también locales, varios cantantes y la onda de un casino, así que siempre hay sorpresas.
1: Eso, a pasarlo bien. ¿Y el nuevo disco cuándo va a estar listo con los covers y todo?
0: Mira, tenemos una estrategia de ir sacando todos los meses una canción nueva con videoclip y todo. Y a fin de mes ya vamos con el siguiente y el próximo mes así con el siguiente, pero esperamos que en verdad está listo el disco, pero no queremos tirarlo todo de una,
1: ya,
0: ¿sí? Queremos ir mostrando, estamos literalmente con la cara de Juan Gabriel del meme, así mirando.
3: Sí, la gente va a decir
1: cómo se va a ir dando,
2: cómo se va a ir comportando.
4: Claro. Oye, Negro, y tú también has estado trabajando con Lalo Ideas en su nueva experiencia musical con Pascual, tal
0: sí,
4: cual.
0: Sí,
4: ¿cómo fue eso? Porque lo tuvimos acá en el Safari también.
0: ¿A Pascual o a Lalo?
4: Tuvimos a los dos.
0: Ah, a los dos, sí.
4: Fue extraño.
0: Mira, para nosotros, o sea, para mí en realidad, que tuve la suerte de ser, soy el productor musical del proyecto de Pascual Arroyo, igual es como súper lindo lo que me pasó, porque yo crecí escuchando a Los Chanchos, soy muy fan de Chancho en Piedra, y la vuelta de la vida me ha hecho acercarme a él de manera así como muy, muy de amigos, de colegas, y hoy día somos amigos. De hecho, hoy día nos vamos a juntar tal vez más rato ahí a comer, y ser el productor de este proyecto es bacán, o sea, es algo que él tenía la inquietud de sacar un alter ego que fuese distinto a Los Chanchos, porque para eso están Los Chanchos,
1: claro.
0: Y Los Chanchos son una institución. Y próximamente, o sea, no próximamente, volverán en algún momento.
2: Epa,
0: no,
2: ¿algo sabías?
0: Ah, no,
2: ¿algo sabías?
0: No
2: quería hacer el Kevin, eso quería hacerlo.
0: No.
2: Lo quería aprender un poquito.
0: No. Es que si hablo, se termina mi amistad con Lalo, yo creo.
1: No, ya, no diga nada.
0: No, sí. Obviamente, en algún momento van a volver y vamos a estar ahí en primera fila, por supuesto. Pero este proyecto de Pascual está súper interesante, igual Pascual. Está bueno, así que fue un desafío muy, muy bonito y entretenido. Hicimos 11 canciones, Pascual quería 11, no 10, 11,
2: claro,
0: por alguna razón en particular.
2: Obvio.
0: Y lo pasamos muy bien grabando, ya tenemos listo el álbum en realidad, y también Lalo lo va a ir sacando de a poquito mientras Pascual se lo permita.
2: Me encanta.
3: También, ayer lanzamos el videoclip. Y también hay sorpresitas, así que vayan a verlo.
0: Ah, sí, va. Aparece.
3: Pascual por ahí.
0: Aparece Pascual, parece.
3: Sí,
2: le
3: hizo
2: una
3: micro amarilla.
0: Un cameo.
1: Hace un cameo ahí.
2: Arrendamos una micro amarilla y
4: nos fuimos a dar una vuelta.
2: Pato, dices, arrendamos una micro amarilla. Siguen existiendo entonces.
0: Y la 417.
2: Claro.
0: Iba para Quilicura.
2: Igual la gente que cacha el Día del Patrimonio, el Santiago, como se hace los fines de semana, de repente se llena de micro amarilla.
1: Sí.
2: Ahí aprovechamos de sacar el número de una, llamamos y dijeron, por favor, queríamos aparecer en el video Tomo como Rey.
0: Sí, no, fue muy bacán.
2: Fans.
0: Y la manejé.
2: Claro.
0: Yo soy el
2: conductor
0: en el videoclip.
1: Dios mío.
0: Me puse mi gorrito, mi chaquetita, y manejé la micro María. Y créanme que entendí un poquito más también el estrés que significa manejar esa cuestión, que es grande, sí, pasar los cambios. No es...
1: De cualquier cosa.
0: No,
2: nada. Y este boleto, ¿no?
0: Di boleto, sí, pero usado, porque la que hacían también, porque viste que estaba manoseado. ¿Ah?
2: Sí.
0: Vuelta,
1: yo
0: guardaba,
1: yo
2: otro
1: lo,
2: chile.
1: Lo,
2: otro
1: lo,
2: chile.
1: Sí. Coleccionaba los boletos.
0: Me acuerdo que los boletos de estudiantes eran bonitos porque había una línea de micro que tenía el boleto y aparecían unos estudiantes, ¿te acordás?
2: Sí.
0: Y era como bonito, se me cayó.
2: Están como leyendo.
0: Dije, cabrón.
2: Oye, no sé si podemos una más para despedirnos, chiqui, para liberarlos también. ¿Sí?
0: ¿Qué hacemos? ¿Qué hacemos? A ver, un clásico.
1: ¿Un clásico?
0: Sí, vamos a poner un clásico.
2: ¿Cuál?
0: Los que toman. Sí, estamos celebrando aquí, po. Aparte día es viernes.
1: Sí.
0: Sí, por supuesto. Pato.
2: ¿Qué iban a decir el lamento boliviano? Porque hay guitarra y es carrete, ¿no?
0: No.
2: Dale.
0: ¿Me quieren a una guitarra?
2: No.
0: Un, dos, tres, están. Quiero se ver, hey, los que quieren tomar como rey. ¿Ya dónde están? Quiero se ver, y los que quieren tomar como rey.
2: ¡Eso, Pato!
0: Yo los quiero invitar a celebrar y que juntos destapemos la botella.
2: Quiero invitar a celebrar y que juntos destapemos la botella.
0: Yo quiero brindar.
2: ¡Saluti!
0: Por el safari que cumple 2 años, chiquillos. ¡Arriba!
2: Quiero brindar
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6: Y en la Rock and Pop no lanzamos hasta septiembre, mierda.
5: ¡Eso!
6: ¿Y a dónde está? Que no se ven los que quieren tomar como rey. ¿Y a dónde están? Que no se ven los que quieren tomar como rey. ¿Ya dónde está?
5: ¿Ya dónde está?
6: Que no se ven,
5: que no se ven
6: los que quieren tomar como rey.
5: ¿Ya dónde está?
6: Que no se ven
5: los que quieren tomar como rey.
6: ¡Chao!
1: Chiquillos, muchas gracias por venir. Nosotros estamos felices, felices, felices. Y nos avisan por interno que también como regalo se escucha de nuevo.
2: Ay, perdón. Se me olvidó bajar.
1: Como regalo le queremos dar a ustedes que DJ Jimmy, no sé si se puede, podemos poner la canción nueva de nuestro
7: Me voy
1: al aire.
7: Sí.
1: Me voy. Sí, versión Tomo como Rey, ¿les parece? Sí, gracias a ustedes por venir.
0: Felicidades, muchachos, amigos, a todo el equipo, por supuesto, de la radio. Arriba el programa, los queremos mucho. Kevin, amigo, sí, gracias, te quiero
2: los
0: mucho.
2: Los queremos un montón.
0: Y por supuesto que les vaya increíble y sigan cumpliendo muchos años más. Sí, bueno, y arriba la música
2: los tres,
0: chilena.
2: Los cuatro, los cinco,
0: vengamos,
2: ya.
0: Vengamos, siempre. Por todos. Arriba, aguanta el safari.
8: Happy birthday, John Rochetino.
2: Oh, my God. Oye, es que el
1: te
2: único,
1: puso tosiña.
2: Sí, porque es el único rubio del grupo.
1: Ah, claro, sí, fue ya, DJ Jimmy, póngala nomás. Me voy de nuestros queridos Tomos como Rey acá en el Safari de Rock and Pop.

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1: Aquí está todo el equipo con frío y con safarines al fondo. Gracias por venir.
2: Nos queremos.
1: Ahí les teníamos una polerita de regalo. Muchas, muchas gracias por venir.
2: Oye, sí, vos, porque tenemos logo ahora.
1: Ahora tenemos, pero gracias a ti.
2: No, no, no, gracias a mucha gente que lo hizo posible.
1: Sí, mira,
2: sí, vamos a mostrar el logo. Espérate,
1: ahí.
2: Este es el logo oficial del Safari. Después de 2 años... Tenemos logo, así que tenemos poleritas,
1: botitas. Ya sabes, logo y después termina el programa.
2: ¡No! Macarena. No, oye, no, hablando de cosas que terminan, el pelo del Emmy tiene que terminar si llegamos a los 1000 likes en la transmisión de YouTube.
1: Ya, si la gente le pone like, entonces, ¿a cuántos tenemos que llegar para que se tenga
2: mil,
1: el pelo?
2: Mil.
1: A mil. Mil, porque a mil pelos. A
2: tenemos,
1: mil pelos, a
2: ¡hola!
1: Mil likes.
2: ¡Toque la bocina! ¡Toque la bocina!
1: ¡Pena!
2: Muy bien, me encanta. Llevamos 103 likes.
1: 103. ¿Y a cuánto querés llegar?
2: A 1000.
1: A 1000.
2: A 1000 para que el Emmy se
1: no,
2: tiña.
1: No, será mucho.
2: No, pero es que la cosa es que la
1: pero
2: gente...
1: Pero 500 estaba bien.
2: ¿500?
1: Sí.
2: Ya, mira, hagamos algo.
1: Mucho.
2: A los 500 el Emmy se tiñe.
1: Ya.
2: Y a los 1000 es Patricia Maldonado. Es que ese es el desafío, que la cosa es que sea extraño. Chao, chiquillas.
3: A los 500 elijo el color.
1: Hace falta como el 90% de los votos, pues, amigo.
2: Pero, mira, ya subimos 17 likes.
1: Ya.
2: Pero si en Año Nuevo lo logramos y en Año Nuevo era...
1: Dios mío, no hablemos de Año Nuevo. No hablemos de Año Nuevo.
2: ¿Por qué siempre el Emmy?
1: Porque siempre el Emmy y no...
2: Ya, yo no me puedo teñir porque tengo... Pero de aquí a Año Nuevo me puedo teñir.
1: De aquí a Año Nuevo se puede teñir cuando el pelo que...
2: Crezca,
1: sí. Se le salga algo así, aprendimos.
2: Exacto,
1: sí. Sí, porque es una inversión.
2: Mira, perdón, Manu Campuzano dio su like.
1: Dio el like y el desgraciado para que se tiñe.
2: Ricardo,
1: el pelo.
2: Tienes que dar tu like.
1: Toda la gente que está aquí dé su like. Oye, Mitzi, ¿tenemos sorpresita?
2: ¡Mira!
1: ¡Ah! ¡Que
2: tenemos
1: venga!
2: ¡Torta!
1: ¡Tenemos torta safarina!
2: Me encanta.
1: ¡Que venga, que venga!
2: Me encanta. ¿Alguien tiene fuego?
1: Yo no fumo.
2: ¿Sí? Yo, allá, Yakuza, porque vino Yakuza.
1: DJ,
2: ¿cómo está ahí?
1: Auditor.
2: Permiso,
1: venga, venga.
2: Oye, y se la cantamos con los safarines. Yakuza, me voy a robar.
1: ¿No quieren venir para acá y cantamos con
2: vengan,
1: feliz?
2: Po. Vénganse. Vengan y vamos a cantar con los safarines.
1: Y
2: devuelvo.
1: Y nuestra creadora de la torta, por favor.
2: Venga para acá, por favor, siéntese acá
1: queremos
2: con nosotros.
1: Pero todos,
2: venga para acá.
1: Todos,
2: vengan todos, vengan todos.
1: Bueno, a ver si se logra aprender por el...
2: Perdón. ¿Cómo está ahí? Bien. Perdón, ¿cuál es tu nombre?
4: Constanza.
2: Constanza. Oye, ¿hiciste la torta del Safari con el logo del Safari y todo?
4: Sí.
2: Oye, Corín, ¿y tú haces siempre tortas?
4: Sí, es mi especialidad.
2: ¿Dónde te podemos encontrar para que la gente te siga?
4: Y... En Instagram.
2: ¿Ya?
4: Se llama @ Geria de la Riva con J, que
2: ¿ya?
4: son mis apellidos.
2: Perfecto.
4: Y son tortas libres de gluten y con alternativas para gente alérgica.
2: Bacán, o sea, podemos.
1: Y tiene el logo de Safari.
2: Tiene el logo de Safari al medio. Oh. Me encanta.
1: Oye, intentamos prenderlo, pero que hay solo a nosotros se nos ocurrió safarines hacer la cosa en invierno, pues no hay nada que hacer.
2: Voy a intentarlo, ¿ah?
1: ¿Cierto?
2: Acá me pasaron un soplete.
1: Oye, ¿cuál ha sido?
4: Con eso.
1: Con el soplete. Oye, ¿cuál ha sido la torta más rara que te han pedido hacer?
2: No,
4: ¿de sabor o como de decoración?
1: A ver, de sabor y una de decoración.
4: De sabor,
1: una pa' perro.
4: No, no.
1: Una
4: no.
1: De pollo.
4: No, todavía no hago cosas para mascotas, pero no, yo creo que la más rara puede ser la que le traje a la radio para el aniversario.
2: Ya.
4: Que hice de limón con té rosa, con queso.
2: Oye,
4: que gusta, pues, algo así.
2: ¿Y tú haces formas también?
4: Sí.
2: Sí, ¿cuál es la forma más rara?
1: Ya,
2: pero si hay que preguntar, amigos.
4: La torta más extraña que me han pedido fue para un cumpleaños de un papá, era un water.
1: ¿Un water?
2: Me encanta.
4: Porque pasaba mamá, mucho tiempo en el baño.
2: Me imagino que le cantaron
1: el
2: cumpleaños
1: celular,
2: ahí.
1: ¿Cierto? Pucha, intentamos cantar cumpleaños, pero no se prenden las velitas, mis safarinas. Oh. Ya, pero lo vamos a lograr.
4: Pero podemos cantar igual.
2: Sí, ¿y si cantamos igual?
1: ¿Lo quieres?
2: Ah, la van a prender adentro. Ya, me encanta. Oye, entonces, Geria, ¿cuánto era el Instagram?
4: De la Riva, con B corta.
2: Geria de la Riva, para encargarte de estas tortas. Tú trabajas ahí en la región metropolitana, me imagino.
4: Sí, todavía estoy en mi domicilio y pronto vamos a abrir en Vitacura.
2: ¡Epa! Buena.
1: Oye, ¿y la torta que nos trajiste qué tiene?
4: Es de panqueque naranja. Así como bien chileno.
1: Oye, a la gente le gusta la torta panqueque naranja, hay que decirlo, es la number one.
2: ¿Cómo es pasar de trabajar en tu casa a trabajar ya en un local. En Vitacura? O sea, te estáis arriesgando igual.
4: La vida.
2: Todo.
4: Sí, la vida. Pero es como, en verdad, si no me tiraba, me iba a arrepentir el resto de mi vida, así que.
2: Ya.
4: endeudarse y darle, ¿no?
2: ¿Siempre has hecho pastelería? ¿Siempre te estás dedicando a esto?
4: No.
2: ¿O antes?
4: En mi pasado iba a ser dentista.
2: ¡Ah, mira!
1: Bueno, me encanta. Pero así estamos todos, ¿no?
4: En mi pasado iba a ser dentista, también bailo flamenco, por si acaso. Como bien multidisciplinaria.
2: No, te pongo tonto al toque.
1: No. Entonces,
4: otro día.
1: Y viene a bailar
4: con la agrupación, sí. Me
1: encanta. ¿Viste? Oye. ¿Y qué agrupación? ¿Se puede saber el nombre?
4: Sí, De La Rosa. También se los puedo mostrar por Instagram. Bueno. Bien antiguo, ¿verdad? Sí, como el caballero que la trajo a Chile. Uno de los bailes españoles le enseñó al Ballet Nacional.
1: Es bacán.
2: Mira, ella quería ser dentista y ahora le da trabajo a los dentistas.
4: Sí, pues,
2: con
4: de todas
2: los dulces. Sí, me encantan las caries y todo. Sí, están prendiendo las velitas. Oye, me encanta, está preciosa. ¿Cómo así que esté el logo del Safari, que nosotros lo hicimos en computador, que esté ahí?
4: Eso es una lámina impresa.
2: Ya.
4: Sí, yo...
2: Ah. ¿Y se come también?
4: Se come.
2: Ah, mira. O sea... Si yo quiero ponerle la foto de mi gato, de mi perro, se
4: podemos
2: puede a una
4: poner
2: torta.
4: La foto.
1: Y se come.
4: Y se come también.
1: Y se come el gato y el perro.
2: Eso, sí, obvio.
1: Oye, te queremos dar las gracias.
4: No, feliz.
1: Y por ahí... último, volver a dar tus redes sociales para que la gente te siga ahora ya.
4: Sí, anoten Geria con J. De La Riva con B corta en Instagram.
1: Ya, bacán. A seguirla ahora ya, y te damos las gracias por
4: gracias
1: venir
4: a
1: Safari.
2: En un ratito cantamos el cumpleaños.
1: En un ratito cantamos el cumpleaños. Cuando logremos prender las velas.
4: Feliz.
1: Bueno, se va a lograr.
2: En algún momento va a acabar el frío.
1: Muchas gracias.
2: Gracias. Sí, se te queda la bolsita.
1: Oye, vamos a la música.
2: Vamos a la
1: música. Vamos a conversar con uno de nuestros auspiciadores que ha estado desde hace más de un año y casi medio.
2: Ay, me encanta.
1: Alguien que nos ha confiado y nosotros hemos... inventado muchas canciones por ellos.
2: Y se habrán enojado, ¿no? ¿Nos vendrán
1: a
2: retar?
1: Vamos a preguntar. Vámonos a la canción, DJ Jamie, sorpréndeme.
5: One, two.
1: Ah, Paco Amoroso, Gabriel y...

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1: Estamos de regreso en el Safari aquí en vivo y en directo desde afuerita de nuestro estudio. Oye, que está caliente, ¿no está?
2: Caliente no está, pero nosotros ponemos la temperatura. Sí. Muchas gracias a los safarines que me trajeron un tiburón.
1: Estupendo.
2: Está para medio desinflado. No le vamos a contar a nuestra invitada por qué, ¿ya? ¿Te parece si no le contamos?
1: No, no es necesario.
2: Perfecto.
1: No es necesario.
2: Me dicen tiburón blanco, pero no le vamos a contar nada a nuestra invitada.
1: Sí. Tenemos de invitada a nuestra querida Mane Sibila de Suzuki.
3: ¡Bravo!
1: Lleve un aplauso por allá. Suzuki ha sido el auspiciador de hace más de un año, 5 meses. Feliz. ¿Cómo estás, Mane?
4: Súper bien, súper, súper bien. Muy feliz de estar aquí. Muchas felicidades.
2: Gracias.
4: Por este segundo cumpleaños. ¿No se escucha bien? ¿Ahí sí?
2: Ahí sí, ahí se escucha perfecto.
4: Perfecto. No, contenta decía que imposible no pasar a saludar y felicitarlos por este segundo aniversario. Muchas gracias. Ustedes me agradecieron a mí, pero gracias a ustedes.
2: Mane, te pedimos perdón. Te pedimos perdón por cada cosa que hacemos con Suzuki. Le ponemos la canción de Taylor Swift al Suzuki Swift. De hecho, pero lo bueno es que los safarines saben. Si nosotros decimos Suzuki Swift, ¿viste? Si ya lo conocen.
4: Oye, pero yo lo sé, pues, si yo lo escucho. Yo lo escucho en el
2: te
4: taco.
2: Te pedimos perdón por
4: casi
2: eso
4: casi todos los días. No, muy bacán, muy bacán. Nada que disculpar. Muchas gracias.
1: Oye, man, tengo una pregunta. Últimamente han llegado puros autos híbridos. ¿Va a ser ese el modo superandi que quiere Suzuki?
4: Sí, la verdad es que sí. No es solamente gama híbrida hoy día lo que ofrecemos, lo que comercializamos. Somos mucho más que eso y Suzuki es una marca de consistencia y de valores intransables, y entre eso la eficiencia y el rendimiento. Somos una marca muy reconocida por ello, y por supuesto que las nuevas energías son un boom hoy día y han crecido un montón, así también dentro de la venta interna, pero no solo ofrecemos hibridación, también tenemos motores muy muy convenientes que son puramente a combustión, como por ejemplo el del Alto, el del Celerio.
2: Claro.
4: Sin embargo, claro, hoy día la mayor parte de nuestro portafolio es híbrido. Sí.
2: Claro, y tenemos también los tradicionales, el Jeepney, uno que la Maca conoce bien, el Baleno.
4: Yes.
2: Sí, me encanta que la Maca hace el sensor de retroceso, pero las versiones más nuevas lo tienen. Oye, si tú tuvieras que elegir, es como elegir a un hijo, pero tu hijo preferido, tu auto preferido dentro de...

0: de la gama que tiene Suzuki, ¿cuál para ti es el que tú decís, este lo quiero para siempre, conmigo?
1: Una cosa es lo que yo necesito en mi vida diaria, la realidad.
0: Ajá.
1: A mí siempre me han gustado los autos ágiles. Yo manejo actualmente un Vitara.
0: Ya.
1: Pero también porque tengo dos niñitas, pues. Entonces ando con la silla, con el alzador, sí. ¿Cachai? Necesito espacio y al mismo tiempo también me gusta un auto que responda. Pero si fuese en otra las circunstancias, yo tendría un Swift Sport, sin duda.
0: Un Swift Sport, sí, me encanta.
1: Pelo al viento, safari a todo chancho.
0: Empezó a sonar la canción de Taylor Swift.
2: A lo Taylor Swift.
0: Sí, me encanta.
1: De más.
2: Sí, no, es un auto bien lento. La entrada.
1: Auto muy entretenido.
2: Muy entretenido, sí. el Suzuki Swift, el Valero no se queda atrás, es un poquito más grande, espacioso. A mí yo estoy feliz. Bueno, y la gente también se ve mucho en las calles, le ha ido muy bien también en las ventas.
1: Estamos súper contentos. Ese es un fiel reflejo de la preferencia de los chilenos. Estamos en el segundo lugar en el acumulado de ventas. No voy a latear con números, prometo, pero sí, estamos muy contentos. Ese es, como les digo, el mejor indicador para nosotros. Y honestamente también muy contentos con lo que estamos haciendo a nivel marca y cómo fortalecemos esta marca tan grande y tan noble como es Suzuki. Así que en llamas.
0: Es verdad que traía ahí un PowerPoint y no se pudo proyectar.
1: No.
0: Es importante marcar que Suzuki está en el segundo lugar de las ventas acumuladas. O sea, no es menor que la gente siga prefiriendo como la marca y el prestigio de Suzuki por sobre otras marcas que están llegando, que le están metiendo mucho a la publicidad. Finalmente la gente también entiende que Suzuki tiene un prestigio.
1: De todas maneras, somos una marca con mucha historia, más de 100 años en el mundo y casi 50 en Chile desde que se comercializó la primera unidad.
0: Mira.
1: Así que esa historia sin duda que pesa. Pero no somos pura historia tampoco, porque no podemos todo el rato apelar solamente al romanticismo del pasado, ¿verdad? Sin embargo, eso sí construye y construye confianza. Somos una marca confiable, de precio justo, una marca de un muy buen equilibrio entre precio-calidad, muy orientada al mundo del rendimiento, de la eficiencia, como decíamos antes, y otra serie de valores más de personalidad. Es una marca divertida, entretenida.
0: Todo el rato.
1: Lo pasamos bien en Suzuki. Yo creo que eso se demuestra y se siente, es bien auténtico. Y al mismo tiempo también construimos para el futuro. También hoy día acabamos de lanzar el e-Vitara, nuestro primer eléctrico ya de tomo y lomo, nuestro 100% enchufable. Y eso también te habla de subirse a este carro de la innovación, de las nuevas energías. Y de la capacidad que tiene Suzuki de innovar, po, y de construir para adelante, no solamente quedarse mirando para atrás, que podría ser también.
2: Vale, y nosotros estamos felices también de que quieran confiar en nosotros para que Suzuki se haya subido al safari y estemos aquí con vida, muertos de frío, pero con vida. Mane, gracias por venir. Mane Sibila de Suzuki, muchas gracias
0: también. Y cuando tengan evento, nosotros animamos evento igual.
1: Ya, ¿no? Listo.
0: ¿Al pasar el dato? Sí, cuando quieran.
1: Buenísimo, muchísimas gracias a ustedes. Felicidades de nuevo, gracias, un gusto estar aquí. No podía perderme este saludito.
0: Muchas gracias.
2: Gracias a ti. Nosotros vamos a saludar a nuestros auspiciadores antes de irnos a una pausa. ¿Y qué tenemos primero, DJ Emi?
0: Ok.
2: Es que más encima está la Mane aquí, me da un poco vergüenza.
0: Ya no, pero hay que gritar. ¡Eso, safari!
2: Eso.
0: Ahí pasaron los Suzuki tocando la bocina.
2: Ya. 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
2: 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Tengo una pregunta.
1: Dale.
2: ADAS, está bien, ¿cierto?
1: Está perfecto.
0: Perfecto. Lo que pasa es que, para que la gente lo sepa, nos pusieron cómo pronunciar cada una de las palabras.
2: Pero yo siempre...
0: Sí, hybrid, se pronuncia hybrid.
2: Sí, lo digo hybrid.
0: SUV es SUV.
2: Siempre he dicho SUV.
0: ¿Cierto? Sí, me encanta.
2: ADAS, siempre he dicho ADAS.
0: Oh, sí. Ya.
2: Ay, muy bien, es que...
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2: Eso
0: 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El consumo de alcohol en menores de 18 años se encuentra prohibido, safarines. Cuidado. Ay, se quejan, todos son mayores de 18.
2: Nos vamos a ir a una breve pausa y volvemos con más con nuestros panelistas que nos vinieron a conversar. Y también saludamos a nuestros safarines que acaban de llegar para darle la polerita. Y nos trajeron regalos también, así que los vamos a ver.
0: Muchas gracias. Gracias, Mané.
2: Gracias, Mané.
1: Gracias a ustedes. Chao, chao.
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0: 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En Pucón,
1: 2 grados.
0: Y en Santiago,
1: 8 grados.
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9: Bueno, seguimos haciendo el safari desde una fría ciudad de Santiago, comuna de Providencia.
10: Y agradecemos a todos los safarines que están aquí.
9: Sí, gracias a los safarines. Sí, se pasaron.
10: Y a los polenistas que vinieron también.
9: Sí. A los que están en el taco, toquen la bocina nomás. Sí. Si no se encuentran cerca, igual toquenla. A menos que estén afuera de un hospital. No lo hagan.
10: No.
9: Oye, tenemos un desafío antes de presentar a nuestro siguiente invitado. ¿Ya? El desafío es conseguir likes en YouTube. Llevamos 194 likes. A los 500 likes, DJ Amy se va a volver a teñir el pelo. Antes era rubio, ahora es taxi. Y llega a los 1000 likes la transmisión de YouTube, que está a esta hora al aire, va a teñirse el pelo como Patricia Maldonado.
10: Morado con algo blanco. Ya, oye.
9: Algo innecesario, pero está bien.
10: Kevin, ¿con quién vamos a hablar?
9: No sé si te acuerdas, pero nosotros hacíamos una mención en algún momento del safari con YMCA.
10: Sí, para el mundial.
9: Tal cual.
10: Claro.
9: Y esa era de Finning. Y está con nosotros el gerente de marketing de Finning, Fernando Sugi. Fernando, bienvenido. ¿Cómo estás?
11: Hola, muchas gracias.
10: Gracias por venir.
11: Muchas gracias. Dos años de cumpleaños. Les trajo un par de regalos yo.
9: ¿En serio?
10: ¿Una maquinaria?
11: Sí, no,
9: bajo una maquinaria entera. Sí.
11: Dios. Traje unos abanicos por el calor de ayer.
9: Muy bien.
11: Hoy. Un poco a destiempo.
9: Pero no, está perfecto. Vamos a abrir los abanicos.
10: Como el flamenco.
9: Maca Hansen, lo pudiste hacer.
11: Unas pasas también.
10: Oye,
9: está hermoso.
10: Como somos que se vea.
11: La ropa, sino, o sea, vendemos, comercializamos.
10: El equipamiento.
11: Y equipos, exactamente.
9: Claro, claro.
11: Y era también regalos para los zafarinos que vienen acá.
9: ¡Mira, hay regalos para los zafarines! ¡Tomen! Sí, ahí va. Fernando se vuelve loco esperando regalos.
10: Sí,
9: millones de personas esperando los regalos.
10: Oye, dijiste, Cat igual que la marca de zapatos, pero también Finning Cat es otra cosa. ¿Qué es para la gente que nos está escuchando hasta ahora en el safari?
11: Nosotros somos el distribuidor de maquinaria y repuestos Caterpillar. Somos el distribuidor más grande del mundo de Caterpillar.
9: Mira.
10: Esa máquina amarilla.
11: Las máquinas grandes hasta las máquinas chicas.
10: Los bulldozers,
11: los camiones esos que uno ve.
9: Esas máquinas.
11: Un ser humano, capaz de entrar más con un edificio.
9: Pero... Perdón, yo siempre exagerando la cosa.
10: No, es que es pegadito.
11: Pero no es solamente eso, son máquinas mineras que uno ve, ¿no es cierto?, trabajando en la minería y uno se las imagina en la minería, pero también nosotros proveemos, ¿no es cierto?, de los generadores, por ejemplo, que dan electricidad a la Isla de Pascua.
9: Ah,
11: o que, por ejemplo, somos los generadores de emergencia para los data centers, la clínica Las Condes, los malls, motores de la Armada chilena son nuestros.
9: En muchas partes y que son finalmente como esto llamado infraestructura crítica. O sea,
11: exactamente.
9: De lo más importante de la sociedad, una clínica, en fin, los data centers que
11: los
9: hoy día
11: la gente
9: ni siquiera se da cuenta que los data centers están funcionando todo el rato.
10: ¿Qué es eso?
9: El data center, ¿sí?, es donde, por ejemplo, está los discos duros donde funciona la inteligencia artificial.
10: Porque
9: se almacena la información de tu celular y esas fotos que tienes ahí.
10: Ah, donde Meta guarda en sus lentes nuevos todas las fotos que se sacan. No, pero no hablemos de eso. Oye, en Finning, ¿la gente puede arrendar también o solo puede comprar las cosas?
11: Pueden comprar, pueden arrendar. Pero y uno se imagina, ¿no es cierto?, la maquinaria como un fierro bien durable y demás. Sí. Pero para nosotros, ¿no es cierto?, es más que el fierro, la máquina, es la gente, es tecnología,
10: claro,
11: autonomía, ¿no es cierto? Entonces, el soporte que brindamos nosotros, ¿no es cierto?, al desarrollo y la infraestructura, ¿no es cierto?, que vos decías del país, somos una de las empresas industriales más grandes de Chile, somos uno de los importadores más grandes de Chile. Y eso nos llena de orgullo y de hecho hoy uno pasa por principalmente nuestros técnicos, son, que decimos nosotros, tienen sangre amarilla, una pasión, ¿no es cierto?, por la máquina y el servicio, esa vocación de servicio para que esa infraestructura y ese proceso productivo,
10: claro,
11: esté en movimiento. Es muy emocionante ver a nuestra gente, como dicen acá, camiseteada. ¿No?
9: Sí, claro. Oye, Fernando, en el safari llevamos 2 años y lo estuvimos harto rato. Les pedimos disculpas por la manera de hacer las menciones, que nosotros, no sé, como que buscamos una forma entretenida de acercar las marcas que confían en nosotros a la gente, y usualmente las canciones son la forma. No se enojan, ¿cierto? No,
11: para nada.
10: Ah, estupendo, estupendo.
9: Vuelvan entonces, no hay ningún problema.
10: Oigan, si quieren conocer más de Feeling Cat, ¿cómo lo pueden hacer? ¿Hay alguna página web, redes?
11: A través de nuestras redes sociales, o nuestra página web, feeling.com, Feeling Sudamérica en nuestras redes sociales, porque al final nosotros tenemos presencia en Argentina, Chile y Bolivia,
9: yeah,
11: y Uruguay, ¿no es cierto? Entonces, para nosotros es bien importante la difusión, porque es una empresa bien entretenida, porque al abarcar tantas industrias, sí, ¿no es
9: claro,
11: cierto? Es un, es, o sea,
9: es un universo,
11: universo
9: es
11: de,
9: un safari
11: de oportunidades.
9: Completo.
11: Exactamente.
9: Es un safari completo. Oye, Fernando, me contaba Maca Hansen que lleva 12 años viviendo en Chile, pero el acento...
10: ¡No me digas!
9: Así es de Argentina.
10: ¡No me digas que soy argentino!
9: Sí, sí.
10: ¡Yo te conté que fui a Argentina!
9: ¡No, cadena! No.
10: Fue una vez, fueron 3 días, sigo pagándolo.
9: La
10: oye, Maca, que
9: está 3 días de Argentina.
11: Bueno, linda, linda ciudad.
9: Sí, hermoso.
10: No, bueno,
11: pero ya chileno, o sea, mis hijos súper fanáticos de Maca.
10: ¿En serio?
11: De la mañana,
9: ¿no? Sí.
11: De todo.
10: Ya dije uno que no se puede repetir. Perdón.
9: ¿Lo podemos repetir?
10: No, no.
9: Repetir. ¡Que lo cuente!
10: No, no.
9: ¡Que lo
10: no,
9: cuente!
10: No.
9: Con Fernando.
10: Ya, sí, Fernando.
9: Fernando Zucchi.
10: Le pillamos a Fernando bien y perfecto, después lo digo.
9: Oye, Fernando, saludo a tus hijos. Gracias por estar acá con nosotros y felices de estar en el safari con ustedes y de contarle un poquito a la gente lo que hacen, que está súper bueno. Yo pensé que eran lo mismo, de los zapatos. No. Qué bueno. Como
11: es parte de lo mismo, pero nosotros nos dedicamos.
9: Maravilloso.
11: Máquinas y repas.
9: Fernando Zucchi, gerente de marketing de Film. ¡Un aplauso para Fernando!
10: ¡Listo! Y ahora sí, nos vamos a la canción de Jimmy. Sorpréndeme. No escucho nada, pero algo me va a sorprender.
9: Ahí está sonando algo.
12: Javier Amena.
9: Javier Amena.
10: Javier Amena. Estoy sorda. Ya.
9: Vamos.
10: Entonces yo dije.
9: Gracias, Fernando.
10: ¿Qué le dijo una mosca a otra mosca?
9: Está contando, está contando. ¿Qué le dijo?
10: ¿Qué le dijo una mosca a otra mosca?
9: ¿Qué?
10: Nos vemos en mi caca.

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1: Bueno, 6:56, recuerden, por favor, métanse a nuestra transmisión de YouTube. Estamos acá con los chiquillos de streaming, está Ricardito, están todos por acá,
2: mi viejo querido. Están también nuestros safarines.
1: Están safarines, hola, sí, tremendo. Qué rico conocerlos a todas, a todos.
2: Sí, qué rico, acabamos ponerles de ver... cara, ponerles sí. cara. Nos han traído pastelito y cositas.
1: ¿Comiste pastelito? Los pastelitos de la Aida están increíbles.
2: Tranquilidad con el azúcar, porque cierto, si no, tú sabes, te vuelves loca. Pone esto, dame...
1: Maca Hansen, nos faltan 200... casi 250 likes para que Lemmy vuelva a teñirse el pelo ya, rubio.
2: Ya, vamos, papito, que se puede.
1: Exacto. Y, claro, para llegar a los 1000 y que sea Patricia Maldonado, parece que no hay mucho quórum.
2: Oh. Ah, ya, pero que se tiña de color rosado también puede ser.
1: Eso
3: no,
1: también.
3: No, pero rosado.
1: La cosa es llegar a los 500 likes.
2: Desconstrúyete.
4: 500 likes rosado.
1: 500 likes rosado.
2: Ya,
1: 500 likes rosado. Así que mándenle el like a todas las personas que puedan.
3: La mitad igual.
1: Para que... Mira, y yo quiero recordar algo. El Emi, en Año Nuevo, dijo, faltan como 300 likes para que yo me tenía el pelo. Esto no va a pasar. Y pasó. Así que...
3: esto no prendió.
1: Nada, vamos. Falta poquito
2: el
1: para...
2: día viernes, la gente está en el taco o está muerta de frío guardada en la casita.
1: Es verdad,
2: chi. Ya. Oye, entonces, saludemos a nuestros auspiciadores.
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2: Alberre.
1: Ok. 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Gracias, Emi.
3: Perdón.
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2: Muy bien. Ahora. 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
1: 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Oye, 260 likes y llevamos una hora de programa, además que llegamos a los 500.
2: Vamos, que se puede. Nos tenemos que ir a una pausa y ya conversamos con Alto Japón. Ya hablamos con ellos. Que nos trajo una torta de sashi.
1: ¿En serio? Me encanta.
2: Sí, ya viene. Mira, ahí viene la torta de sashi. Torta de sashi. Ya nos vamos a una pausa.
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5: 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Son las 7 de la tarde.
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2: Estamos de regreso en el Safari de la 94.1. Estamos celebrando con los safarinos muertos de frío aquí afuera del estudio. Muchas gracias por venir. Muchas gracias, chiquillos, pequeños, grandes, de todos. Y también vino Alto Japón, muchas gracias a Joana. Un abrazo, un aplauso a Alto Japón, que siempre nos ha acompañado. Muchas gracias por ahí, el bucecito. Y está también nuestro querido Ben Basso. ¿Cómo estás, Ben Basso?
10: Muy bien.
2: De los jueguitos.
10: Como cantado fundo.
2: ¿Como cantado fundo?
1: Muerto frío. Muerto frío.
11: Me ocurren varias cosas para eso.
1: Sí, pedo pingüino.
2: Es más helado que abrazo de suegra, que pasillo los yogurts.
1: Sí.
2: Sí, que no puedo decir lo otro.
1: No.
2: No.
1: Sí, yo me, no, me ocurren ni... pura ordinaria y hay muchos niños
2: que escuchan acá.
1: Me estoy dando cuenta. Yo, ¿cómo estáis?
11: Bien, con un poco de frío, pero bien, contenta aquí de acompañarlos como siempre, chicos.
1: Oye, es impresionante porque Alto Japón ha estado en los momentos más importantes del safari, en cada aniversario, han venido varias veces. En el Año Nuevo, donde lo pasamos acá, en el estudio, el Emi, la Maca, Kevin Beas, Pablito, estuvieron también.
11: Sí, nos sentimos como en casa cuando los venimos a ver, así que felices.
1: Me encanta. ¿Qué está teniendo Alto Japón de nuevo, aparte de estos tubitos que nos mandaron una vez, que eran maravillosos?
11: Sí, otro día les mandamos los sushi tubos.
2: Sí, los sushi tubos.
1: Sushi tubos, como un teletubi, sí.
11: Bueno, estas tortas que ven ahora, siempre las hemos tenido, lo que pasa es que la gente tiene que preguntar, por lo mismo la trajimos hoy día. Vamos a celebrar todos los cumpleaños, ahora ya se viene la época rica para el... sushi. ¿Para la terraza?
1: Para el sushi. Sí, pues, obvio.
11: Sí,
1: así ahora, que, la gente no ha dejado de comer sushi en invierno. No, la gente va igual.
11: Todo lo contrario. Lo que pasa es que como hay sushi frito, entonces la gente...
2: el apanado se pide calentito.
11: Claro.
2: Sí.
11: Y bueno, también contamos con platos y con otro tipo de cosas, más los traguitos, así que con eso se ameniza el invierno.
2: ¿La gente puede encontrar Alto Japón en dónde, por si acaso?
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2: Sí, también el que está en Providencia.
11: Ese es de San Pío X con los Leones.
2: Sí, y ese es como, siento que es más familiar también. Es el de Barrio Italia
1: es más carrete.
2: Perdón, ¿sí?
1: Nuestro Ricardo Rivera está haciendo un gesto de quedarse callado, así como piola, pero ¿cuál es el mejor para ti? Barrio Italia o acá. San Pío X es más piola para llevar a la pierna. Sí, está perfecto. Para una primera cita.
11: Para una primera cita, una segunda, una tercera, la celebración, los cumpleaños, todo.
1: Sí, yo debo decir que la Joana me ha visto en varias primeras citas.
11: No, yo no he visto nada.
1: Eso, ¿viste? Es muy piola, Alto Japón.
11: No, yo no he visto nada, no me acuerdo. No.
1: Mi primera cita con Maca Hansen. Ahí fuimos a comer, ¿te acordás?
2: Fuimos como hermanos, no podemos tener cita.
1: No, pues tuvimos una cita de hermanos. Tuvimos una cita de hermanos. Sí, yo he tenido cita con Ricardo.
2: Yo que tenía ganas de comer sashi. ¿Qué nos trajiste, Joana?
11: Ya, en el primer piso hay veganos a la Maquita.
1: Perdón, es que hay una enfermedad por ahí.
11: O ahora ya no.
2: No, sí,
1: la Maca
2: sí,
1: le da.
2: Continuamos.
11: Y trajimos de pollo justamente para los distintos.
2: Para los diferentes.
11: Para los regodiones. Ya. Ay, no.
2: Como el DJ,
11: no, para los regalones, verdad. Y en el primer piso, o sea, en la parte de arriba, trajimos con camarón y salmón.
1: Oye, Alto Japón está en plataformas de delivery.
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2: Estupendo, me encanta. Alto Japón siempre ha estado con nosotros, pero también quien ha estado siempre con nosotros desde hace 2 años es nuestro queridísimo Ben Basso, nuestro panelista de videojuegos, juegos de mesa y mujer. No.
1: Sí, mujerzuelas. No, sí, niños, perdón.
2: Ben Basso, ¿cómo estás tú? Oye, hace rato que no te vemos.
10: Sí, no, bien, muy bien. Ocupado con muchas cosas.
2: Con muchas cositas.
10: Sí, muchas cositas. Más que nada dándole fuerte a YouTube. Estamos ampliando el tema de los juegos de mesa, como decías tú, videojuegos. Experiencias de comida, así que ya tengo anotado el dato, Alto Japón.
1: Estáis con experiencias de comida, porque sí, te he visto con unos sándwiches gigantes, sí, maravillosos.
10: No, mira, ahí, recomendación ahí, si les gusta todo lo que es Leo Bascuñá, José Ignacio Lucero, esa onda, estamos haciendo eso en familia, somos mi hijo de 10 años, el Dante, mi esposa y yo, y tenemos videos de experiencias de comida, pero también tenemos de juegos de mesa. Fuimos a la Louis Fest este año, que es este festival gigante que se hace en Estación Mapocho. Mostramos un día acá en la Rock and Pop, trabajando en la editorial de juegos de mesa de vida. Así que tienen contenido de todo tipo en Estegoverso en YouTube.
1: Estegoverso. Oye, me encanta porque acabamos de hacer un match maravilloso. Alto Japón y Estegoverso. Así que
11: hablemos por Instagram.
10: Sí, perfecto. Eso. Ahí, arroba Ben Basso, arroba Estegoverso. Ahí estamos.
2: Oye, Ben, cuando hace frío también la gente se junta y empieza a hacer estos carretes con jueguitos de mesa. Mm. Y últimamente he visto harto video de que hay muchos juegos de mesa con mucha explicación.
10: Sí.
2: Tírate uno rápido que necesite menos de medio minuto de explicación.
10: Chao Pescado.
2: Chao Pescado.
10: Me voy. No. No, Chao Pescado. Chao Pescado es un jueguito que salió hace poquito.
2: ¿Ya?
10: Lo pueden encontrar en todas las tiendas. Yo lo compré en Enroque, si no me equivoco. Es un juego sobre mentir en base a preguntas, ¿ya? Entonces, por ejemplo, la persona que está jugando tiene, sí, lo mostramos, me acuerdo la última vez que vine. Chao Pescado, una persona dice una pregunta, por ejemplo, no sé, cuando se fueron a la luna, ¿qué objeto llevaba Neil Armstrong en el bolsillo? Y todos tienen que decir respuestas, pero hay uno que tiene la respuesta correcta y el resto tiene que inventar la tontera que se le ocurra.
2: Y uno tiene que saber cuál es la respuesta verdadera.
10: Exacto, pero la gracia es que las preguntas, la respuesta siempre es como la menos obvia.
1: La menos obvia.
10: Pero justamente Perfecto. Esa es verdadera. Entonces, a lo mejor, no sé, se llevó un rol de sushi. Por
1: de Alto Japón.
10: ¿Cachai? Que esa, coincidentemente, es la respuesta correcta.
11: Próximamente.
10: Entonces, desde esa base de un rol de sushi en el bolsillo, tú tienes que empezar a imitar, no, se llevó, no sé, el colet de la señora. ¿Cachai?
2: ¿Y
10: o
2: qué
10: se
2: era?
10: Llevó...
2: ¿Te acordás,
10: No me acuerdo.
2: No me acuerdo.
10: Inventablemente,
2: no Demonio.
10: Sé, probablemente, no sé, algo.
2: ¿Pero era Chao Pescado? ¿Es un Chao juego Pescado. Chileno?
10: Es un juego que está editado por una editorial chilena, pero es un juego que son adaptaciones de otros juegos en el fondo, que están localizadas, que eso es muy bueno. En Chile se hace harta localización de juegos.
1: Que es como si un juego gringo se lleva a los chilenos.
10: Exactamente,
1: ¿sí?
10: O a veces son juegos que son españoles, por ejemplo, que vienen con pero lo ponen con cultura chilena, con modismos chilenos, y eso hace que sea mucho más amigable también. Así que recomendado, Chao Pescado.
2: Chao Pescado.
1: Me encanta. ¿Tú, jugáis?
11: Me encantan los juegos de mesa.
1: ¿Cuál es tu favorito?
11: Acuérdense que mi familia es como amplia y de hartos niños. Entonces, es la única manera de tenerlo entretenido.
10: Hay juegos de sushi también.
1: ¿En serio?
2: El que van armando.
10: Sushi Go también, recomendadísimo. Fácil, de cartas, rápido, explicación.
1: ¿Cuál es tu?
11: Se mete bulla, todos gritan.
1: ¿De qué se trata? Yo no lo conozco.
10: Lo jugamos también en el programa.
1: ¡Mira, ahí está! ¡Más gente!
10: Tenés que juntar cierta cantidad de cartas iguales y hay un timbre al centro, pero todos van intercambiando. Entonces dice, yo tengo dos. Y tenéis que pillar a alguien que también esté cambiando dos. Entonces es un criterio, tengo dos, tengo tres acá. Dame tres.
11: En la feria de las pulgas.
10: Todos gritando, claro. Es como estar en la feria y el que la junta, va a tocar la campanita y ahí va ganando.
11: O sea, entre amigos, con un traguito...
2: Para que además, las flores no es entretenidísimo porque es una feria.
1: Ahora entendí. Sí, saludos.
10: Está tematizado con 31 minutos. Entonces las cartas son personajes, es como
12: qué
10: muy
12: bueno.
10: Se llama la Feria de las Pulgas de Titirilken.
2: Titirilken.
1: Muy bien. Saludos a todas las feriantes que son
10: la feria
1: de las que sacan adelante este país.
2: Sí. Uy, que sí, pues. Sí. Los productos.
10: Las caseritas.
2: También vienen de la feria, yo me imagino, la materia prima.
11: La palta, sí. La lechuguita, el cibulet, sí.
2: Todo
1: lo de Alto Japón es muy fresquito. Además, sí, son unos rolls que a mí me gusta que sean un poquito más grandes. Yo el otro día comí en un sushi, debo decir que me invitó mi jefe a un sushi. Y yo vi y veo y era un sushi así flaco, flaco, sin ganas, amor. En Alto Japón son maravillosos.
2: Okay. Vayan a seguirlo en sus redes sociales ahora mismo, que son
11: @AltoJapón. Y por Facebook igual sale, pero ya está más botadito. Pero Instagram está ahí con todo.
2: Eso.
1: La gente aplaude.
2: Y a nuestro querido Ben Basso. Ay, profe,
1: llegó el profe Roby.
2: Y a nuestro querido Ben Basso, ¿dónde lo pueden seguir?
10: @Ben Basso en Instagram, Estegoverso también en Instagram o en YouTube Estegoverso.
2: Estegoverso como el Estegosaurio.
10: El Estegosaurio, sí. Tenemos 12 videitos, vamos empezando, pero bueno, ahí suscríbanse, estamos con buen contenido.
1: Oye, y con el poleroncito de Spider-Man, ya la viste, bueno, me imagino.
10: Sí, la vi. La fui a ver con me obligaron, me llevaron. Yo la iba a ver, pero mi hijo, papá.
1: ¿Dedo para arriba o dedo para abajo?
10: Al colegio.
1: ¿Dedo para arriba o dedo para abajo?
10: No, bien.
1: ¿Buena?
10: Bien.
1: ¿Sí?
10: Sí, bien.
11: No la he ido a ver, pero creo que es buena.
1: ¿Última película en el cine, Johanna?
11: Oh,
1: El Rey León.
11: No, hace rato que no voy al cine.
1: ¿En serio? Ya, po.
11: Sí, ahí. Hay que decirle al Beto.
1: Hay que decirle al Beto, sí, que se avispe.
11: Sí.
1: Ya, po, Beto.
2: Kevin, ¿qué viste tú?
1: Yo voy a ir a ver Spider-Man mañana.
2: Ah, perfecto. Muy bien.
1: Así que ese es mi próximo película.
10: Al final?
11: Sí, yo también.
1: Eso me parece. Vamos todos. Vamos.
2: Oye, DJ Jimmy, vámonos a la música y sorpréndeme, ¿qué tienes por ahí? Ay, un clásico. Está bien. Excelente. Está bien.

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1: Estamos al aire con nuestros queridísimos panelistas. Por favor, ubíquense. Ahí ese micrófono es para usted. Van a compartir. Llegó Kevin, que fue al baño. Miren, todo esto está en vivo y en directo. Estamos con nuestro querido Enzo Rubó. Un aplauso para nuestro etólogo.
2: Grande, doctor.
1: Nuestro queridísimo buen abogado, Juan Pablo Zamora, de propiedad intelectual.
3: Y Juan Pablo Zamora es un artista.
1: Es un artista. Sí, y nuestro tremendo profe Roby.
3: Muy bien. A ver, partamos por Enzo Rubó. Enzo, ¿cómo te has sentido en estos dos años del safari? Dos años con dos libros.
4: Encantado de estar acá con este clima maravilloso que nos acompaña.
1: De frío.
2: Tropical.
4: Sí, no, feliz. Para mí es un honor. Lo pasamos muy bien cada lunes. Sí. Así que tenía que estar acá para agradecerle el espacio. Por supuesto también a los safarines que hacen esto posible. Oh. Y nada, para mí es un verdadero placer. Es un poco de terapia para mí.
1: ¿En serio?
4: Así es.
3: Mira, es la terapia de todos.
4: Terapeuta.
1: Terapia de shock, el pobre.
4: Un poco. Pero
5: terapia al fin y al cabo.
3: Exacto. Algún tipo de terapia es.
4: Hay que hacerla, sabemos que sí.
3: El que nos ha hecho harta terapia es Juan Pablo Zamora.
2: Mira, yo traje un regalo.
3: ¿En serio?
2: Sí, pero no sé si Mitzi estará en condiciones. Gracias.
3: Va corriendo en este momento.
2: Bueno,
3: espérate, que Juan Pablo Zamora pidió fono y sí, ahora sí, producción.
2: Sí. Así es. Lo que pasa es que hace un año quizás fui un poco injusto porque dije que solo la Maca tiraba el carro, pero gracias, Mitzi. Acá vemos que Kevin también lo ha hecho y en señal de esto te traje un carro que simboliza cómo tira el carro del programa también.
3: Muy bien. Gracias, amigo.
5: Puedes tirar el carro ahora.
3: Lo voy a tirar, lejos. Sí, no, gracias. No, pero la Maca lo tira.
2: Oye.
3: La Maca tira el carro.
2: No, dije.
1: Hace rato que no, amigo. Y ya.
2: Oye.
6: La Macarena.
1: ¿Ah?
3: Hay niños.
2: Oye, otra cosa. El directorio de Zamoripe
3: ¿ya?
2: no pudo venir, pero se quiso hacer presente con un mensaje.
3: Esto es como la
2: que podrán escuchar en su fono y yo no. Pero si es que mi amigo querido DJ Emi, que está en la torre arriba, puede darle play.
3: A ver.
7: ¡Feliz cumpleaños, Safari! ¡Buenos días! ¡Que te vaya bien! ¡Feliz cumpleaños! ¿Qué comes? ¡Que coman torta! ¡Que coman rico!
3: Sí, que coman...
1: ¡No, qué lindo!
2: No, hay que decir que el Safari es un lugar, más allá de que este es su trabajo, es un lugar donde yo he hecho grandes amigos, los quiero mucho. Por muchos años más de safari.
3: Oye, además, Juan Pablo Zamora está de cumpleaños la próxima semana. Están todos invitados.
5: Nos juntamos aquí mismo.
2: El clima va a estar igual de rico.
5: Claro.
3: Sí, es el cumpleaños del León Dorado. Lo conversábamos el otro día con Daniel Sánchez. Te citamos como ejemplo.
2: Muy bien.
3: Sí, profe Roby, para ti, ¿qué es el safari? Profe Roby, ¿qué trabaja en qué colegio?
5: Colegio Latino Cordillera, matrículas abiertas, año 2027.
3: Ahí está.
4: Rector, la boleta.
5: Claro.
1: Está como el Colegio de Ovalle. ¿Era de Ovalle el que tenía solo dos niños inscritos en primero básico?
5: Oh. ¿No? Tiene tres.
1: Sí. Tiene tres.
3: Bien, hay tres niños en el Latino Cordillera. No, ¿qué es para usted el safari, mi querido amigo?
5: Mira, muy feliz de formar una pequeña parte de esto, ¿cierto? Sentirse que uno también cumple dos años de esto es como... haber cumplido un año, es la misma sensación, pero multiplicada por dos.
3: Mira, muy científico lo que dice. Sí.
5: De verdad, estoy muy feliz con la gente súper entretenida, tanto en el programa, panelista, la gente del chat, con la que siempre conversamos. Que los chiquillos saben que yo sí escucho efectivamente el programa, no como JP.
2: Yo me meto... para tratar, quería ser el número uno con la coronita y cuando me di cuenta que esos señores de afuera y el profe Roby se esfuerzan para matar mis sueños, busqué otros horizontes.
3: Se
1: fue a otra radio.
3: Y por eso se fue a otra radio. Sí. Eso se fue a otra radio que no la escucha nadie.
5: No comentemos más entonces.
3: No. Pero me encanta, profe Roby. Profe Roby es un activo compañero de los safarines en el chat.
5: Sí, es cierto.
3: Es del pueblo, dicen, no como el rubio de Antofagasta.
5: Es que profesor.
2: Soy de región.
5: Claro, es profesor y abogado, hay diferencia social.
1: Porque acá tenemos dos rubios.
3: Ajá. ¿Quién es el más rubio del safari?
4: Determina el chat.
1: Ajá, es lo que determina.
4: Solo puede haber un rubio.
1: Es la encuesta del día de hoy.
5: El Emi, el más rubio del safari.
4: El Emi.
1: El DJ Emi.
3: Oye, Benbaso quiere por aquí.
6: No, yo estoy aquí disfrutando el momento nomás.
1: ¿Ya?
6: Me subí a la ola.
1: Oye, porque tenemos muchos panelistas, no todos pudieron venir. Bueno, por el clima, por el taco, le damos las gracias a ustedes. Que la gente que está conectada a nuestro YouTube y también en la 94.1 no sabe, los chiquillos vienen al Gratelli. Y lo digo así porque hay otros programas que no, y hay que ponerlo en la mesa. Que se les paga y acá les damos las gracias para que...
2: ¿Cuáles son esos programas? ¿Cómo pasa?
1: No sé, pues tú te fuiste a otra radio, no sé.
2: Ahí tampoco.
1: Entonces, ¿para qué te fuiste a esa radio que nadie escucha?
2: Porque en las mañanas. Es en la mañana al público serio.
1: ¿Qué mañana? Yo estoy también en la mañana.
4: En la mañana escuchamos rock and pop también.
3: Oye, bien, me encanta que el público safarín es como los efectos de sonido.
1: ¡Oh! No, pero a lo que voy, que es gracias a ustedes que también se tira el carro. La gente ha enganchado con el safari. Gracias a que hablamos de juegos de mesa, de ciencia, que hablamos de propiedad intelectual, que hablamos también de animales, de buen trato que se tiene que tener con el prójimo. Lo hablamos con nuestro
3: psicólogo. ¿Buen trato con el prójimo?
1: El psicólogo, Daniel que Sánchez, iba a ir con Daniel Sánchez.
3: Porque tenemos ahora un espacio todos los miércoles 6:30. Ah.
1: Hablamos de él.
3: Hablamos del prójimo.
4: Me encanta.
1: Pero no, no...
2: Hay que escuchar el programa, pues, doctor.
4: Sí. No lo escuchaba los miércoles. Es que sonaba como una sección un poco media religiosa esto del buen trato al...
1: A lo que él va es tratar bien a la persona de al lado. Entonces le pusimos él, aunque no es nada religioso, sino que al que te acompañe. Porque no hay por qué tratar mal a la persona que siempre te va a seguir o el que no te siga, como que hay que...
3: Y hay aplausos para la diputada Hansen.
1: No, pero no lo digo yo, lo dijo.
3: No importa, pero... Diputada por el distrito de Rancagua, Nancagua...
1: San Fernando, San Vicente de Tahuatahua, la Terma del Flaco, Santa Cruz...
3: La Copec de Peumo.
1: La Copec de Peumo. Es que Futaleu, ¡fuu! Está en el sur.
3: Ah.
1: Futaleu,
3: ¡fuu! Oye, si tuvieran que desear algo para el safari, para ustedes en el safari, ¿qué desearían? Es una pregunta compleja, la pueden pensar. Mi querido profe Roby...
5: Tú dices así como para el siguiente año de safari... Bueno, primero que lleguemos al tercer año, ¿cierto?
3: Exacto, le decimos a Reiniero Guerrero y a toda la gente de la radio que queremos seguir. Eso.
5: La verdad, yo estaría encantado de seguir siendo panelista de ciencia, de voladas cosmológicas en el programa por un año más, porque es una columna muy entretenida, yo de verdad que lo paso muy bien acá. Creo que con los panelistas estamos muy de acuerdo en eso, de que es agradable poder hablarles a ustedes cosas que de repente... pueden ser un poquito lateras, pero ustedes lo como que, ¡ay, qué maravilla! Por favor, cuéntame más. Entonces, tal vez no lo sienten en el fondo, pero lo hacen. Pero
1: sí.
3: Lo sentimos, que no entendamos un carajo es otra cosa, pero sí.
5: Pero no se nota, porque a todos nos ha tocado la buena pregunta de Kevin en la semana. Entonces, eso es genial.
4: También han sido bendecidos de la buena pregunta de Kevin. Increíble.
2: A ver, algo que desearle al Safari, es muy bueno que siga. Yo creo que este es un espacio muy espontáneo. Lo que deseo es que mantenga la espontaneidad. Hay otros espacios en los que he asistido esporádicamente que no son tan espontáneos. Y eso se nota. La química que tiene el Safari no la tiene en otros programas. Así que le deseo el mayor de los éxitos. Y para mí no es un adiós, para mí es un hasta pronto. Porque la próxima semana deberíamos tener contenido.
1: Sí.
2: No sé qué pensaron.
3: Sí, no. ¿Cómo se llama la otra radio donde estáis? ¿Cuál es la otra radio?
4: ¿La cuál?
1: No sé, porque no me sé el password. The password.
3: Ah, perfecto, ya. Saluda a la clave, que no la escucha nadie.
1: Ya que... Y ahora nuestro querido etólogo Enzo Rubó, que está con su segundo libro. Oye.
4: Sí, oh, no.
3: Oye, ¿ya compraron el segundo libro de Enzo?
4: Ya lo
3: ¿no?
4: tienen.
3: ¿Ya lo tienen?
4: Mi perro necesita terapia.
2: Una fotocopia ni ya que tenían uno.
4: No.
3: Lo están vendiendo acá, cureteado.
4: Cualquier feria artesanal, ya está, no. Sumarme a las palabras, por supuesto, de mis compañeros panelistas, tal como dice Roby, aportar en distintos espacios, aterrizando muchas veces lo que tiene que ver con divulgación científica, contenidos que no son muy masivos ni muy a veces no son la primera razón de las personas para dar un like. Es bastante grato, así que se agradece ese tipo de espacios y nada, esperemos que siga. Me sumo también a lo que dice Juan Pablo con el entorno, como la mística que tiene el programa en torno a la espontaneidad también. Eso se agradece, ¿no? Oh, o sea, en todos los espacios. Yo aquí cada vez que vengo me siento en casa. Y nada, que eso siga, que sea la tónica del safari, nuestra identidad, pasarlo bien.
1: Eso, y porque huele a safari el estudio, ¿cierto?
3: Es cierto, siempre. Sí, el olor a selva.
4: Hace tiempo no le siento ese olor a safari.
3: El primer año como que tornaba a... Que ahora me estoy duchando, esa es la verdad.
1: ¿Qué pasa, DJ Yemi?
3: Por eso ustedes se sientan afuera mientras fumigamos y...
1: Sí. Es que ayer no tuvimos aire.
2: Fumigando a Lemi, por eso lo dejaron arriba.
3: Oh.
2: ¡Qué feo! Amigo Emi, no...
4: Lemi
2: no
4: en una jaula como un pudú en este momento.
3: Oye, y antes que se nos congele, Ben Basso, ¿algún deseo para el safari y para ti dentro del safari?
8: Sí, mira, yo creo que aparte de todo lo obvio, que sigan por muchos años más, etcétera, yo creo que al final, si bien pareciera que es como un champurreo de cuestiones los panelistas que estamos, entre animales, ciencia, abogacía, etcétera, pero yo creo que al final todos apuntamos a lo mismo, que tiene que ver con el vínculo, con la conexión, con entendernos, con poder saber quiénes somos y conectarnos y pasarlo bien. Y como decía Juan Pablo también...
1: ¡La Irene!
8: Es algo muy espontáneo, muy natural, muy es muy bonito estar acá. Entonces yo de verdad que 2 años se han pasado volando. Ojalá que se pasen 5, 10, 15 años más.
3: Eso es.
8: Porque de verdad yo creo que al final es eso, es la conexión con la gente, con ustedes y de entendernos más como personas y que eso después... afuera, en el día a día, nos puede llevar a jugar, a entender a los perritos, a entender el mundo en el que nos movemos.
3: Es verdad.
8: Y eso yo creo que es el mayor aporte del programa.
3: Juan Pablo quería decir una cosita más.
1: Muchas gracias, Ben. Qué lindas palabras.
2: Todo súper bien.
1: Deja de molestar un rato. Oye, nosotros con nuestros panelistas que nos vinieron a visitar, también con los safarines aquí, muertos de frío, también las chiquillas, todos los que nos escuchan. Estamos muy felices, vamos a repartir pizza en un ratito más, pero DJ Yemi, sorpréndenos con una cancioncita, ¿te parece? Ah, You Too, Beautiful Day.
3: Qué lindo día estamos viviendo.
1: ¿Después hacemos las menciones?
3: Bueno.
1: Es estupendo.
3: Listo.
1: Hermoso día, sí.
3: Eso.
1: Hermosa noche.
3: Emi, baja.
1: Emilio, baja.
3: Emi, baja, cobarde.
4: Free Emi.

0: ¿Me oyes? ¿Me escuchas, Maga? ¿Aló, Maga?
1: Bueno,
0: estamos teniendo unos problemas técnicos, así que vamos a ir a una pausa. Ahí está,
2: no
0: Maga Hans.
2: Sí. Oye, saludo a San Giovanni que nos mandó pisitas y toda la gente que vino está comiendo pisitas.
3: San Giovanni, por favor, vayan a seguirlos. Siempre nos han apoyado también.
2: Sí, tremendo, tremendo. Sí. Oye, vamos a saludar primero a Jumbo, ¿te parece?
3: Estupendo.
2: Para que Lemi ponga la musiquita porque no la estamos escuchando, pero no importa.
3: Sí, Jumbo.
0: Un estamos brindis. Escuchando Jumbo.
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3: Eso. Y...
2: vamos.
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3: 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Oiga, nosotros nos vamos a nuestra última pausa.
2: Estamos a 186 likes de que Lemi se vuelva a teñir el pelo.
0: Falta nada.
2: No falta nada.
3: Déjenlo tranquilo.
0: Entren a YouTube, Safari Rock and Pop.
3: Eso.
0: Y like al video.
2: Exacto.
0: De la transmisión en vivo.
2: A 186 personitas más. Nada más.
0: Vamos. Son poco igual.
3: Son poco igual. Falta, falta. Para que se tiña. Llamamos a la pausa.
2: Vamos.
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5: 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Temperatura rock. Temperatura pop. Temperatura rock and pop. En Iquique,
7: 16 grados.
5: Y en Santiago,
7: 8 grados.
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3: Hoy estamos celebrando este safari desde la calle con nuestros safarines. Cuántos de frío, muchas gracias por llegar tan tempranito. Les pudimos regalar ahí algunas poleras, unas bolsitas, que eran los que teníamos de sorpresa. Pues muchas gracias.
4: Oye, mucha gente conecta en el YouTube.
3: Eso, y llegamos.
4: Todavía no llegamos.
3: Todavía no llegamos, ya.
4: Necesitamos que la gente que está conectada comparta la transmisión y le diga a la persona, oye, pon un like, nada más, no expliquen, pero necesitamos que el Emi se tiña esa cabeza de taxi que tiene. Besitos a la Mariana y toda la gente de Besmart que está escuchando en este momento.
3: ¿En serio?
4: Y los tengo obligados.
3: Ah, ya, obligados. Denle like para que el Emi se tiña. Ahora, que sea solo rosado.
4: Eso, solo rosado. Necesitamos 500 likes.
3: El Emi no tiene por qué saber.
4: Ah, claro. Mira, nos faltan 178 likes.
3: 170.
4: Falta un like.
3: Oye, sorpréndenos con la musiquita porque es lo que también nos hace grande aquí en Safari, la buena música que programamos todos los días. A ver, ¿qué tenemos? Dua Lipa.

0: Es momento de adentrarnos en las profundidades de la selva del conocimiento para descubrir el estudio muy interesante del día.
1: ¡Tengo mucho frío!
2: ¡Tenemos mucho frío!
1: Perdón, lo que hace es que como que empezó a gotear la nariz y me estaba preocupando porque hay cámaras.
2: Ah, sí, ya. Cámaras. Pero bueno.
1: Oye, pero el profe Roby pudo prender nuestras velas. Así que hacemos un llamado, si quieren, a todos los sobrines que vinieron, si quieren pueden pasar
2: vengan por acá. Entren y cantamos.
3: Vengan todos.
1: Vengan todos.
2: Las Kalilas, las Mojojojo. El care, sí.
1: Sí, vengan todos.
2: Sí, perdón el desorden.
1: Muchas gracias.
2: Darle like a la transmisión.
4: Somos como el matinal de la Katy Barriga.
2: Renace tu mañana.
4: Oh, ese.
5: Tercer aniversario, se graba en una copa de agua.
2: ¡Ey!
1: Ahí sí. Y sí, todavía queda vela.
2: Sí, ya, cantemos rápido.
1: Cantamos rápido ya. DJ Yemi, muchas gracias. Él va a bajar en un ratito. Ya va a hacerlo. Ya.
2: Eso, sí.
1: Párate,
2: sí.
1: Pégate dos canciones, pues vení. Ya.
2: Eso.
1: Ya.
2: Que después del cumpleaños pegué dos canciones.
1: Ya. Ya. Ya.
6: ¡Cumpleaños feliz!
1: ¡Feliz! ¡Te deseamos a ti! ¡A ti! ¡A ti!
6: ¡Cumpleaños a Pari! ¡Que los cumplas feliz!
1: ¡Feliz! ¡Feliz!
6: ¡Brunito!
2: Mac ya. Hansen.
1: Kevin, no, porque mononucleosis, po. Los dos.
2: Ya, vamos. Ya,
1: uno, dos, tres.
2: ¡Eh! ¡Oh!
1: Es que la prendió muy bien el profe Roby. Prendió muy bien las velas.
2: La prendió demasiado bien.
1: La física.
2: Emi. Que pegue dos canciones y baje, ¿no?
1: Pega dos canciones y baja porque mi estudio muy interesante era sobre la narcolepsia en animales. Pero solo le interesa a nuestro Enzo Rubó.
2: Ya, y vamos a comer torta. ¿Quieren torta?
1: ¿Quieren torta? Sí, pégate dos canciones y ven para acá a celebrar. Vamos, vengan. Y la gente que también, los que están en audio, los de camarita, comamos torta. ¿De qué era?
5: ¿Qué deseo para el safari? No. Un cuchillo nuevo.
2: No, lo que pasa es que este es el Ñuñiño. Sí.
4: Se ve en el stream.
1: ¿Tú sabes que
2: no podemos mostrarlo. En YouTube no se puede mostrar.
5: Abre ascensores. No.
2: Sí. Ah, ya.
5: Abre ascensores y corta pizzas.
1: ¿Tú sabes quién lo rompió?
2: ¿Quién lo rompió?
1: Yo, por no hacerme caso. ¿Nos vamos a la música? ¿Con qué nos vamos?
4: ¿Cuántos autos abrieron con eso?
1: Ah, bueno, la gente que está en YouTube es un gran cuchillo. Ya, seguimos en el safari acá en Rock and Pop.

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1: Oye, Maca Hansen, quiero agradecer, aparte de los safarines, aparte de los panelistas, a Carlitos, a Ricardo Rivera, a Manu Campuzano, a Pedrito Gracias. Fuentes, que estuvo en la técnica, a Lemi, a Brunito, a la Michi, que estuvo en la producción, a Gonzalo, que está switchando, Gonzalo Alcayaga, muchas gracias de verdad por hacer este esfuerzo. Nos hemos cagado de frío, pero lo hemos pasado bien, y muchas gracias por hacer este esfuerzo, porque
2: hace rato
1: queríamos sacar el safari un poquito a la calle, y bacán, ha sido hermoso.
3: Buen día, eligieron el mejor día.
4: Sí, no, excelente.
2: Vamos a tratar de que sea en verano. ¿Está bien?
3: Hay que decir, uno no elige cuándo nace ni cuándo está de aniversario. Tenía que ser hoy día y no podía ser otro.
1: Eso, tal cual. Eso. Mira, profe Robby poniendo la cuota de ciencia. Es que
4: una defensa bastante débil, digámoslo. Ya,
2: no. Oye, el científico y el abogado no los juntemos.
3: Maltrato animales.
2: Maltrato animales.
4: Estoy de acuerdo con el doctor. Ley Cholito para el safari.
1: Oye, y solo una palabrita. Maca Hansen, te quiero un montón y gracias por
2: todo. Pero partimos el programa porque gracias mi cabro chico
1: dos
2: ya
1: años,
2: llegó.
1: Macarena, no le gusta. No le gusta. Gracias por estos dos años, que de verdad han sido maravillosos.
2: Perdón si estaba media desconcentrada, es que no llegaba, entonces como
1: no llegaba el cabro chico.
4: Pero ahora viene la entrevista, tenemos unos minutitos para la entrevista directo al corazón con Maca Hansen.
1: Maca Hansen, ¿cómo te has sentido en el safari en estos dos años? Nos quedan dos minutos. Sé que... Dale.
2: No, tú, por favor, Karen.
1: No, yo muy emocionado. Yo lo dije en la publicación. Para mí el Sarafi. Bueno, le cambio el nombre. Es como Zafrada.
2: Lloré.
1: No me hagan llorar, güey. No, para mí el safari es una terapia desde el día uno. Y esta mujer que está acá al lado mío ha sido la mejor compañera de trabajo que he tenido en mi vida.
3: ¿En serio eso?
1: ¿Sí? Por lejos.
2: ¿En serio mejor que la Connie Santa María?
1: Era el ejemplo que pone.
2: Porque no sé, a veces... ¿no?
1: Por lejos eres la mejor compañera.
2: ¿Y en el matinal con quién está?
4: La madre Teresa Calcuta.
2: Ya, no me importa. No, yo le quiero dar las gracias también a todo el equipo, a Kevin, a nuestra querida Mitzi por hacer el día de hoy, a nuestro
1: DJ,
2: a Brunito Camaritas, que ya no ve las camaritas, pero las veía, pero se ha jugado siempre el pellejo por nosotros, a todo el equipo técnico también de audio, video, muchas gracias siempre por la buena onda, porque siempre nos apañan a todos, y a los safarines, a Ida también, a Yakuza DJ, a Pero Bellillo, a todo,
1: I'm Really Ginger,
2: gracias por los regalos, y a los panelistas que estábamos muy agradecidos, y a ti, Kevin, porque estos últimos meses el carro lo ha llevado el Kevin. Yo estaba media desconectada.
1: Aquí está el carro.
2: El programa cada vez le va mejor y nosotros estamos felices hoy. Nos van a atropellar.
1: Y se abre la puerta.
4: Casi decapitan a la Mitzi.
2: Van a atropellar a la Mitzi. No, pero muchas gracias de verdad a todos. Estamos muy contentos. Ojalá vamos por un tercer año.
1: Eso,
2: vamos.
1: Por supuesto.
4: ¡Vamos!
1: Y está la Euge de comercial que vende el safari. Y que gracias a que el safari se vende, seguimos contratados.
2: Claro,
1: gracias,
2: si no fuera por Euge.
1: Gracias, Euge. ¿Quién
2: no
1: está pescando?
2: Nada. Gracias, Euge. Euge.
1: Gracias,
2: Euge. Euge, gracias.
1: Sí.
2: Gracias.
1: Sigue vendiendo nomás.
2: Sigue vendiéndonos. Vamos a hacer el safari al Jumbo.
1: Eso. Vamos a hacer el safari al Jumbo. Felices.
2: ¿Vamos?
1: Y
2: ¿podemos?
1: No, vaya, el Jumbo. La por la chucha. Ya. Bueno. Gracias,
2: Derco. Vamos a hacer un safari a Derco.
1: A Derco, eso.
2: Suzuki.
1: Adentro un auto. Sí, me encanta.
2: Un poco apretado.
1: Ya, vámonos.
2: Ya nos vamos. Pero hay que saludar a nuestros auspiciadores.
1: Ah, cierto. Hay auspiciadores. Hay que saludar.
2: Verdad.
1: Está tirando un brindis.
2: ¿Un brindis?
1: Sí, parece. ¿Cierto?
2: Sí.
1: Un brindis. 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
1: Me encanta. Ahora sí cerramos, ¿no?
2: Sí, estamos. Bacán.
1: Oye, muchos saludos a la gente del YouTube. ¿Se consiguió la meta? No, pero igual el Lemmy se va a teñir el pelo.
4: ¡Llegamos!
1: ¡El Emi se tiñe el pelo! Besitos. Me pidieron saludos del programa Hablemos de Esto, el podcast que hago también. Así que besos para ellos, pasando el dato.
2: Está bien.
1: No nos pueden retar hoy.
2: Está bien.
1: Maca Hansen, gracias por todo.
2: No, gracias a ustedes también, a todos los que vinieron y están muertos. Eso. De frío. Con ganas de sentarse, de verdad, muchas gracias. Nos hemos traído cositas para sentarnos. Un puff de la pera verde.
1: ¡Cierto! La pera verde.
2: Sí. ¿Cómo olvidar la pera verde?
1: Siéntate en esta.
2: Pera verde.
1: Pera verde.
2: Sí, ya nos despedimos. Gracias, chiquillos.
1: Ya.
2: ¿Con qué nos vamos? Sorpréndeme, DJ Amy. Con Lady Gaga, Poker Face.
1: Eso, ya. Ajá. Gracias por todo.
2: Chao, chiquillos. Oye.
1: Chao.